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0: 11 y 21.
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0: 14. 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
1: y 48.
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0: 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Y 11.
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Estás escuchando Explosivo y 49. 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

mujer ejemplar. Verdaderamente eres una luchadora. Has sabido luchar conmigo, defenderme, enamorarme, respetarme. Gracias por estar aquí. Señoras y señores, Enrique Iglesias.

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ahora 4:41. 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

estás, haz un altar para el Señor. Gloria al Señor. Solamente levanta tu corazón, deposita tu vida delante del Señor. Ofrécele tu vida en un sacrificio agradable al Señor. Ofrécele al Señor toda tu vida.

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Esa debilidad, ese desgano, esa sensación de que tu cuerpo te pesa toneladas, no es flojera. Es tu sistema nervioso que se está apagando. Pero lo más peligroso, escúcheme bien, es el olvido. ¿Entras a la cocina y no sabes a qué fuiste? ¿Tienes la palabra en la punta de la lengua y no te sale? 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Son huecos en tu cerebro. Y si no haces nada hoy, mañana puede ser el inicio de una terrible enfermedad degenerativa. ¿Quieres terminar sin reconocer a tus propios hijos? 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

0: 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Bendiciones.
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1: 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La hora 6:08. 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
1: La hora 6:30. 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

0: Esta es la hora, estamos ya a las 7 de la mañana con 2 minutos en Exitosa Perú. Y en nuestra programación especial Me Llamo Perú tenemos un despliegue realmente grande de reporteros. Está, por ejemplo, Kevin García, Perú, cubriendo también información. Marcia Chagua, Perú. Yajaira Pacheco, Perú. Karen Santillán, Perú. Vanessa Rubio, Perú. Jesús Verde, Perú. Omar Coca, Perú. Luciano Tomatis, Perú. Y así, varios de nuestros compañeros que estarán cubriendo toda la información de diferentes puntos de la capital y, cómo no, diferentes puntos de nuestro país, porque también vamos a saber cómo celebra el Perú este 28 de julio la fiesta de independencia y de libertad en la costa, en la sierra, en la selva, en el norte, el centro y el sur, a través de todos nuestros corresponsales en las más de 70 filiales que tiene Exitosa a lo largo y ancho de nuestro país. Estamos listos con Omar Coca, Perú, que está en el cercado de Lima, Palacio de Gobierno, abre sus puertas a los medios de comunicación que cubriremos la celebración de fiestas patrias. Omar, buenos días, adelante.
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2: Manuel, muy buenos días. Información en vivo de felices fiestas patrias a todos los peruanos. En estos momentos, Exitosa Noticias se encuentra al interior de Palacio de Gobierno, exactamente en Patio de Honor, un lugar muy importante, privilegiado, porque estaremos brindando el detalle, el minuto a minuto, cuando a las 8 de la mañana, aproximadamente 8:30, José María Balcázar saldrá de la Casa de Pizarro rumbo a la Catedral para que se pueda dar inicio a la misa y Te Deum, y a estas horas del día se está realizando las prácticas correspondientes para que todo esté a la perfección. Estamos viendo al regimiento de caballería, Mariscal Domingo Nieto, se está realizando las coordinaciones necesarias, el saludo protocolar, que es lo más importante. Este 28 de julio, claramente, José María Balcázar recibe este saludo. Posteriormente ya lo recibirá la señora Keiko Fujimori. Hoy el Perú amanece con un presidente y estará cerrando este 28 de julio con el nuevo encargado, la nueva máxima autoridad de nuestro país. A las 8 de la mañana, según se nos ha informado Manuel, la bandera se izará, se realizará el izamiento de la bandera. Nuestra hermosa bandera del Perú rojo y blanco llegará hasta lo más alto de Palacio de Gobierno para que así también se marque algo muy importante. Importante, el reconocimiento al amor hacia nuestro país, y a estas horas del día vamos a efectivamente escuchar parte de estos himnos que, bueno, estas parte de estas melodías que se está entonando por parte del regimiento de caballería Mariscal Domingo Nieto. ¡Exitosa! Todos están en estos momentos estáticos, se están presentando las armas y vamos a escuchar parte de este saludo que se está dando en el marco de estas prácticas.
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3: ¡Permiso, señor presidente!

0: manera a Manuel. Se dará el saludo protocolar al señor José María Balcázar, quien posteriormente saldrá de patio de honor y estará frente a frente a nuestro compañero Luciano Tomatis, y posteriormente el presidente caminará por el Jirón Junín hasta llegar a los exteriores de la catedral, donde estará frente a frente con nuestra compañera Yajaira Pacheco y así sucesivamente con la gran cantidad de periodistas que Exitosa Noticias ha desplegado en el marco de estas fiestas patrias y la toma de mando de la señora Keiko Fujimori. 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
1: Gracias por la información, Omar. Acabamos de ser testigos de lo que es un ensayo del regimiento de caballería Mariscal Domingo Nieto, que se concretará después cuando salga como último acto oficial en su condición de presidente de la República del señor José María Balcázar, para asistir luego a la Catedral de la República y participar de la misa solemne y Tedeum en el marco de la celebración de fiestas de la independencia. Ya estamos a las 7:07. Vanessa Rubio. En los exteriores del Congreso están aumentando medidas de seguridad. La unidad de desactivación de explosivos de la policía revisa sede del Palacio Legislativo. Detalles con Vanessa. Buenos días. Adelante.
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3: Manuel, buenos días. Ya aclareció un poco más el día, ya podemos ver el despliegue justamente en el Parlamento Nacional de lo que va a ser esta sesión solemne de la juramentación para la toma de mando de Keiko Fujimori como presidenta de la República. Precisamente este va a ser el escenario, el Congreso de la República, el hemiciclo principal, donde va a ingresar la señora Fujimori acompañada de diferentes funcionarios, delegaciones, dignatarios, también representantes, autoridades extranjeras, y van a hacer su ingreso por esta puerta principal del Palacio Legislativo, donde ya está aumentando pues la cantidad, en este caso de contingencia policial, pero puntualmente de la unidad de desactivación de explosivos de la Policía Nacional que se encuentra en el patio principal. Vemos aquí que hay algunos efectivos que están haciendo algunas rondas respectivas, que incluso con algunos aparatos tecnológicos especializados para detectar algún tipo de explosivo o algún tipo de aparato extraño que no cumpla con el reglamento, con el protocolo que se ha establecido. Está también, por ejemplo, personal de la DIRCOTE, de la Dirección contra el Terrorismo, porque aquí no solamente vamos a tener a los funcionarios de nuestro país, a Keiko Fujimori como presidente electa, sino que también van a haber presidentes de otros países, Manuel, cancilleres, ministros de otros países, de otras delegaciones extranjeras que están llegando justamente para acompañar a Keiko Fujimori justamente en esta sesión solemne de la transmisión del mando para que ella pueda jurar como presidenta del Perú. Y es muy importante el refuerzo de la seguridad en cada una de las puertas, una de las puertas que da, por ejemplo, al Jirón Junín hacia la avenida Bancay, donde también hemos observado que ya se encuentran las tropas que van a ingresar aquí cuando se coloque la alfombra roja. Son cadetes de las diferentes escuelas oficiales de la Policía Nacional, de la Escuela Militar, de la Escuela Naval y de la Fuerza Aérea del Perú, que están esperando en la avenida Bancay la orden para poder justamente ingresar a Palacio Legislativo. Aquí todo ya va quedando listo, tenemos dos estrados donde se encuentran los medios de comunicación para poder informar lo que ocurra minuto a minuto desde la llegada primero de los senadores y diputados, que son los primeros que van a llegar, la comisión en este caso de anuncio, que va a salir desde aquí a llamar a la señora Keiko Fujimori desde Torre Tagli, y Keiko Fujimori va a ingresar como presidenta electa, pero saldrá después de su juramentación y de su mensaje al Congreso y a la ciudadanía como presidenta de la República, ya para ejercer funciones desde hoy 28 de julio. Así que aquí estamos con la expectativa de lo que va a ocurrir en los próximos minutos y para conocer también cuál es el pensar de los senadores, de los diputados que van llegando, cuáles son también sus expectativas para el día de hoy, un día importante para la patria, 28 de julio, en estas fiestas patrias donde cumplimos 205 años de aniversario de nuestra independencia. Con esta información, Manuel, volvemos contigo en estudios.
1: Gracias, Vanessa. Y con Yajaira regresamos a la Catedral de la República, Catedral de la Capital, Catedral de Lima. Yajaira, adelante, la estamos escuchando.
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4: Así es, Manuel, buenos días. Información en vivo, 7:11 de la mañana. Faltan pocos minutos para que pueda iniciar ya esta misa solemne y Te Deum, que será una de las últimas actividades como presidente de la República de José María Balcázar. Sin embargo, ya el escenario va quedando listo, es decir, la Plaza de Armas, en donde ya se han instalado las compañías históricas, las escoltas de las diferentes unidades de las Fuerzas Armadas de nuestro país y de la Policía Nacional. Además, es importante señalar o mencionarte quiénes van a ser parte entonces de este escenario bastante patriótico, y es que nos referimos a la Legión Peruana de la Guardia, ellos compuestos por el Batallón de Infantería número 1, además de la Batería de Artillería Volante. Esta unidad es bastante importante, ya que conserva su carácter ceremonial y es la unidad encargada de las tradicionales salvas de honor, como los 21 cañonazos durante las fiestas patrias. También hemos observado al Regimiento Glorioso Húsares de Junín, que se inmortalizó en la Batalla de Junín el pasado 6 de agosto de 1824. También hemos observado a la compañía histórica Juan Fani, que es de la Marina de Guerra, y en este caso Manuel rinde homenaje al héroe Juan Fani García, destacado oficial de la Guerra del Pacífico, y representa además a la Infantería de Marina en las ceremonias oficiales. Por parte de la Policía Nacional también hay una compañía histórica, y nos referimos a Mariano Santos Mateo, quien la escolta y su batallón ya está posicionada en la zona este de la Plaza Mayor. En este lugar, exitosa, en este escenario, caminará entonces José María Balcázar, como lo mencionábamos al inicio, una de las últimas actividades que tendrá como presidente de la República. Ingresará por la Puerta del Perdón de la Catedral de Lima, que no siempre fue la Catedral de Lima, ya que se construyó en 1535, pero como una iglesia mayor, y en 1541 el Papa Pablo III la elevó oficialmente a la Catedral, convirtiéndose de esta manera en la sede del Arzobispado de Lima y la iglesia más importante del Perú. Están empezando ya la llegada de algunas autoridades, se está realizando lo que es un ensayo de todo lo que se va a llevar a cabo en estas fiestas patrias, y además también una fecha bastante importante, porque se cumplen 205 años de independencia de nuestro país, pero también se da esta actividad como el cambio de mando, el inicio de un nuevo gobierno, y en este caso de la presidenta electa Keiko Fujimori. Estamos atentos a lo que se va a llevar a cabo en este caso de la homilía por parte de el cardenal Carlos Castillo, en un mensaje que suele dirigirse a la población, pero sobre todo también a las autoridades. ¿Cuál será el mensaje? Lo sabremos en los próximos minutos, siendo las 7:14 de la mañana. Damos pase contigo a estudios a la espera de que pueda iniciar ya esta ceremonia, esta misa solemne y este Te Deum. 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
1: Bueno, y como es lógico, el centro histórico de Lima está bajo estrictos cierres vehiculares por esta celebración. Información sobre este tema con Lía Rodríguez. Lía, adelante, la estamos escuchando.
5: Manuel, ¿qué tal? Muy buenos días. Información en vivo. Atención, amigos conductores, porque en el marco de la celebración por las fiestas patrias, la Municipalidad Metropolitana de Lima, encabezada por el alcalde Renzo Reyardo, ha restringido el acceso vehicular al centro histórico desde las 00 horas de hoy, 28 de julio. Por ello, Manuel, se han colocado rejas metálicas en varias avenidas principales que vienen siendo custodiadas por un gran número de agentes de la Policía Nacional. Pero ¿cuáles son las vías que están cerradas? Escuchen muy bien, amigos del volante, porque entre ellos se encuentran los jirones La Unión, Jirón Caraballa, Jirón Lampa, Jirón Guayaga y otras calles aladeñas, por donde solo están ingresando los vehículos de los medios de comunicación estrictamente acreditados. En cuanto a los conductores que transitan diariamente por estas avenidas para dirigirse a sus domicilios, a su centro de trabajo o a sus negocios, negocios, se ha habilitado rutas alternas como la avenida Alfonso Ugarte, la avenida Nicolás de Piérola, la avenida Miguel Grau, Jirón Huánuco y Jirón La Libertad, por donde los amigos del volante podrán continuar su recorrido para evitar el congestionamiento vehicular. No obstante, Manuel, es importante detallar que el centro histórico y los accesos a Palacio de Gobierno mantendrán el flujo habilitado solo para los peatones que busquen trasladarse hacia el centro de la capital durante esta fecha festiva, una medida que se ejecuta ante una posible manifestación durante el mensaje de la presidenta electa Keiko Fujimori. Por el momento, Manuel, es importante detallar, son las 7:16 de la mañana, no se registra congestión vehicular en esta zona, pero es importante que los conductores tomen sus previsiones para evitar esta situación que podría cambiar en las próximas horas. Finalmente, es importante también indicar que esta medida permanecerá, según el comunicado de la Municipalidad Metropolitana de Lima, hasta el día de mañana, 29 de julio, donde se ejecutará una importante actividad también, que es la Gran Parada Cívico-Militar. Con esta información, regresamos nuevamente a estudios.
1: Listo. Gracias, Lía. Lía Rodríguez está, por supuesto, como parte de nuestra cobertura y despliegue periodístico el día de hoy en nuestra programación especial Me Llamo Perú, cubriendo detalle a detalle cada una de las actividades oficiales para celebrar la fiesta de la independencia, pero por coincidencia y al mismo tiempo iniciar la gestión de gobierno de la señora Keiko Sofía Fujimori, que en su cuarto intento logró elegirse como presidenta de nuestro país. Ya estamos a las 7:17 a.m. y uno de los lugares a donde irá, el primer lugar que visitará la señora Fujimori será la sede de Torre Tagle, la sede de Cancillería de la República, donde, como ya hemos informado, recibirá hasta dos reconocimientos o distinciones, ¿no? Orden, el Sol del Perú, le entregarán el Gran Collar, y Orden al Mérito por Servicios Distinguidos, donde recibirá la Gran Cruz Especial. Desde Cancillería, información en vivo con Karen Santillán. Karen, buenos días, adelante.
6: Muy buenos días, Manuel. Felices fiestas patrias para ti y para todas las personas que están sintonizadas en la señal de los 95.5. Y nosotros estamos en el imponente Palacio de Torre Tagle, estructura construida en 1735 y que ha soportado terremotos, saqueos y ha servido de refugio y asilo en tiempos de guerra, además de funcionar como hospital temporal en las batallas de San Juan y Miraflores en 1881. Hasta aquí va a llegar la presidenta electa Keiko Fujimori, quien será recibida por el embajador Eduardo Pérez del Solar, director general de protocolo y ceremonial del Estado. Posteriormente, Keiko Fujimori va a poner su firma en el libro del Sol del Perú. Es en este punto donde ella va a tener que esperar a la comisión de anuncio del Congreso de la República para que se dirija al Parlamento Nacional y así brindar el mensaje a la nación. Se nos indica, Manuel, que la presidenta electa podría venir en compañía de quien va a ser su ministro de Relaciones Exteriores, Carlos Spa. Se nos ha indicado también que durante el día va a continuar con las reuniones bilaterales en el Palacio de Torre Tagle con los presidentes de Paraguay, Chile, Ecuador, Honduras, Bolivia, Argentina, Uruguay y Panamá. Son algunas de las reuniones que va a sostener en este punto. Nosotros vamos a estar pendientes a su llegada. Acaba de llegar Carlos Spa, el futuro ministro de Relaciones Exteriores. Vamos a acercarnos a conversar con él. Canciller, buenos días, estamos en vivo para éxito.
7: Sí, bueno, como canciller designado, estamos muy contentos, por una parte, por todas las reuniones bilaterales que hemos tenido el día de ayer. El día de hoy vamos a tener las reuniones con la señora presidenta, con los presidentes que han venido al Perú. Quiero aprovechar esta ocasión para enviar un saludo de solidaridad con el gobierno y con el pueblo de Japón, cuyos dignatarios están presentes en el Perú. Como ustedes saben, se ha producido un terremoto muy grave, 7.1 grados en el Japón. Pero por otra parte, además de mandarle nuestra solidaridad y nuestro cariño, hay que ver cómo, a pesar de la inmensa intensidad de ese terremoto, el número de fatalidades ha sido relativamente pequeño, justamente debido a las labores de prevención. Y eso es lo que nos falta aquí en el Perú, tenemos que destacar eso. trabajar en el tema de la prevención, y ahora, en el, como lo ha dicho la presidenta Fujimori, en el tema del fenómeno del niño tenemos que trabajar rápidamente en el tema de la prevención.
6: Bien, Manuel, las declaraciones de Carlos Spa, quien exitosa. Ya ha sido presentado ayer como el próximo ministro de Relaciones Exteriores, está llegando antes que la presidenta electa Keiko Fujimori. Continuamos escuchando su declaración.
7: Yo recuerdo, seguramente lo que ustedes también recuerdan, es un número récord de mandatarios, de presidentes que han venido de diferentes países, son, aparte del rey de España, son 8 mandatarios que han venido al Perú. Y bueno, la presidenta Fujimori está estableciendo claramente con ellos, primero, las relaciones de cordialidad y de amistad que tenemos con todos esos países, y al mismo tiempo las grandes prioridades. La prioridad número uno, que es el tema de la inseguridad ciudadana, queremos la cooperación de los países para ayudarnos a luchar contra los extorsionadores, contra las organizaciones transnacionales, criminales, incluyendo el tema del Juego de las Américas, y en segundo lugar el tema del fenómeno del niño. Ya durante el día vamos a seguir en declaraciones, les agradezco mucho. Bueno, vamos a ver todos esos temas que son muy importantes, hay una agenda muy importante de visitas, y durante el día vamos a seguir conversando. Muchas gracias.
6: Muchas gracias. Declaraciones de Carlos Spa, Manuel, que repetimos, ayer fue presentado por Keiko Fujimori como su canciller, el canciller del gabinete que será presidido por Luis Galarreta. Ha sido el primero en llegar al Palacio de Torre Tagle. Este es un punto muy importante porque aquí inicia todo lo que viene a ser la ceremonia por fiestas patrias de la presidenta electa Keiko Fujimori, quien sale de su vivienda y se va a dirigir hacia este punto. Información para los 95.5 de la FM en el mes de la patria exitosa.
1: Gracias, Karen, por la información en vivo. Acaba de llegar, en todo caso, el anunciado ya ministro de Relaciones Exteriores, Carlos Spa, que tomará juramento junto a los otros miembros del gabinete, que estará presidido por Luis Galarreta a partir de las 4:30 de la tarde. Keiko inicia, bueno, si quisiéramos poner, digamos, algún tipo de comparación, un parangón, Keiko inicia como inició Castillo, designando como canciller a alguien que no es del sector, que no tiene especialidad, que no es diplomático, que no es embajador, que no hizo la carrera, con una designación absolutamente política. Y bueno, ya veremos lo que pasa en el Perú. Los que ayer defendieron a Héctor Beja, que sin ningún tipo de carrera en el mundo de la cancillería y la diplomacia asumió el cargo, hoy seguramente van a criticar esta designación, y exactamente igual en sentido inverso. Los que criticaron a Castillo, pero cómo puede ser, pero cómo puede poner, ese hombre no tiene carrera, hay tanta gente formada que ha trabajado, que se ha formado desde cónsul y pasando, por supuesto, por embajador, y que ha trabajado en diferentes países del mundo y de Europa. Bueno, seguramente hoy ellos van a defender que Keiko Fujimori, como corresponde sin duda, tiene, por supuesto, la prerrogativa de establecer las designaciones de los miembros de su gabinete. Me voy con Kevin García, con información en vivo desde San Borja. Aumenta seguridad en la vivienda de la presidenta electa Keiko Fujimori. Kevin, buenos días. Adelante, por favor.
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8: Muy buenos días, Manuel. Continuamos al exterior de la vivienda de la presidenta electa Keiko Fujimori, porque no solo ha aumentado el personal de seguridad de Estado, sino también hace unos minutos ha llegado el vehículo blanco con el que la lideresa de Fuerza Popular se traslada a las diferentes actividades y se ha trasladado durante toda la campaña de estas elecciones, todas las reuniones que ha sostenido durante todo este tiempo. Incluso este es el vehículo con el que se traslada a su oficina de la presidenta electa para poder desarrollar sus actividades, y se ha estacionado al frente de la puerta. Ya la seguridad de Estado está rodeando este vehículo, ya podemos contabilizar al menos unos 20 efectivos de personal de Estado que están ubicados en puntos estratégicos. A los simpatizantes, incluso, los han tenido que retirar de la fachada de la vivienda de la presidenta electa y las han colocado en la parte del frente para que no puedan, para que puedan de alguna forma no interrumpir el trabajo de los efectivos de la policía. Ahora, también hemos podido registrar la llegada de las liebres, con un detalle especial, Manuel. bien decoradas, patrióticas, con dos banderas en cada retrovisor. Una vestimenta bastante pulcra. Ellos están ubicados acá a la expectativa. Se ha cerrado ya el acceso vehicular en esta calle al exterior de la vivienda de la presidenta electa Keiko Fujimori para evitar que más vehículos terminen estacionándose en este punto, que pueda perjudicar de alguna forma el trabajo de el personal de seguridad de Estado, que según tenemos por información a las 9 de la mañana la presidenta electa tiene que llegar al Palacio de Torre Tagle. Ahora, Manuel, importante también mencionar de que hace aproximadamente 20 minutos ha llegado el equipo de maquillaje de Keiko Fujimori. Ingresaron dos personas, ingresaron sin brindar mayores declaraciones, pero llevando las maletas, los artículos para poder maquillar a la presidenta electa, futura presidenta de la República. Seguimos al tanto y vamos a estar más atentos a cualquier movimiento que se vaya a registrar desde los exteriores de la vivienda de la presidenta electa Keiko Fujimori. 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
1: Listo, Kevin, estamos en contacto permanente contigo. Kevin García, con información desde San Borja. 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Pausa y regresamos.

0: La hora en Exitosa, 7:27. 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

0: el de la patria nuestra, que hoy celebra 205 años de una proclama de independencia que ha quedado como una extraordinaria tarea pendiente por hacer. Nuestra cobertura hoy, nuestra programación especial, se denomina Me Llamo Perú. Y estamos ya a las 7 de la mañana con 32 minutos. Ya Jaira Pacheco está en la Catedral de Lima. Están llegando las autoridades para ser parte de la misa solemne y el Tedeum correspondiente a este 2026. Yajaira, adelante, la estamos escuchando.
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2: Así es, Manuel, buenos días, información en vivo, felices fiestas patrias a todos los peruanos. Así es, estamos ubicados al costado de la fuerza de la Puerta del Perdón, el lugar de ingreso de todas las autoridades, los altos mandos, los políticos de nuestro país y por supuesto el ingreso del presidente de la República, José María Balcázar. Por aquí dará su paso saliendo de Palacio de Gobierno. La misa solemne y Te Deum está destinada para iniciar a las 8 de la mañana, una de las ceremonias más importantes, oficiales y antiguas, también que aún conserva el Estado peruano. Y así es, como lo mencionas, están llegando ya las autoridades, en este caso los senadores y diputados, que desde las 7 de la mañana han hecho su paso. El primero incluso en llegar, uno de los rostros políticos que en estas últimas semanas se ha estado mostrando mucho, es en este caso el ex candidato López Chau, pero además también hemos logrado observar la presencia de los altos mandos de las Fuerzas Armadas, del Comando Conjunto. En este caso observamos al jefe general del Ejército, César Briceño Valdivia, quien es el jefe del Comando Conjunto. También observamos al comandante general de la Marina de Guerra, el almirante Luis Polar Figari, de la Fuerza Aérea, el comandante general del Aire, Carlos Chávez Cateriano, y por parte de la Policía Nacional, el comandante general Óscar Manuel Arriola Delgado. Ellos han ingresado juntos por esta pasarela protocolar, por este acceso protocolar, alfombra roja, y están siendo recibidos por la escolta, además de caballería, Regimiento Domingo Nieto, quienes ya están ubicados también en la puerta principal. Ellos van a ser los encargados de recibir, en este caso, la presencia de José María Balcázar junto a sus ministros de Estado, que ya en unas horas también dejarán de serlo para que, en este caso, tome el mando Keiko Fujimori como presidenta de la República, primera mujer presidenta de nuestro país, que retornará a Palacio de Gobierno luego de 26 años, ya que la última vez que ella participó de unas fiestas patrias, de una actividad por 28 de julio, fue el pasado 28 de julio del año 2000 junto a su padre Alberto Fujimori. En ese año ella

0: tenía el lugar de primera dama. Sin embargo, ahora retornará a la casa de Pizarro, pero siendo presidenta de la República. Estamos nosotros atentos, observando, captando en imágenes a todos aquellos que hacen su paso por esta alfombra roja. Además, también se hace el recibimiento ya por parte de las altas autoridades dentro de esta imponente Catedral de Lima. Esos son los detalles que tenemos y seguramente en los próximos minutos ya vamos a dar inicio, porque son las 7:36 y este será el escenario, uno de los escenarios principales de la misa y Te Deum, ya que también estamos a la espera de lo que será el mensaje, en este caso de la homilía del cardenal Carlos Castillo, ya que si hacemos un recordatorio, Manuel, en el 2025 la homilía estuvo marcada por un fuerte llamado de atención a recuperar la vocación de servicio y por críticas a las actitudes autoritarias. Estuvo presente Dina Boluarte como presidenta de la República y en este 2026 la expectativa está puesta en un mensaje orientado a la reconciliación nacional y, bueno, recordar al nuevo gobierno que el poder debe ejercerse con diálogo. Es la información que tenemos desde los exteriores de la Catedral de Lima y volveremos en unos minutos con más detalles y con más datos de las personas que van a ser parte de esta ceremonia religiosa. 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
1: Es cierto que es una misa especial, pero es una eucaristía, es la celebración de la palabra, que es este rito cristiano al que vamos, asistimos normalmente todos los domingos. Un rito que, como podemos apreciar, se inicia con el ingreso del sacerdote, del que va a presidir la ceremonia, ¿no? El saludo correspondiente, y lo primero que se hace siempre es pedir perdón, digamos, es el primer acto en la liturgia. Solo pidiendo perdón puedes ingresar, en este caso, a participar del rito de la liturgia, y después, que termina además en el momento más importante, que es en el tema de compartir la Eucaristía, el cuerpo y la sangre de Jesús, que es el sentido, además, la razón de ser de la Eucaristía, ¿no? Viene después de este pedido de perdón las lecturas de la palabra. Primera lectura suele salir del Antiguo Testamento, la segunda lectura suele ser una referencia a uno de los evangelios, y en este caso una de las, digamos, de lo que escribieron en realidad los evangelistas, una de las cartas de los apóstoles. La lectura central siempre tiene que ver o está referida al Nuevo Testamento, a cualquiera de los cuatro evangelios. Después de estas lecturas viene la parte de homilía, que es donde se da el mensaje central, normalmente de interpretación, de reflexión, de magisterio de la iglesia en relación a lo que se ha leído, tanto en la primera, en la segunda, como en la tercera lectura, valga la redundancia. Así que seguramente vamos a tener eso mismo, solo que hacia el final, este canto del himno del Te Deum le da un marco un poco más solemne y extraordinaria a esta celebración. Son ya las 7:39, Jesús Verde está en el Congreso de la República y tiene información en vivo. Adelante, Jesús.
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3: ¿Protocolo es el protocolo?
4: Bien, Manuel, están llegando aquí algunos parlamentarios, congresistas, diputados, senadores. En realidad cuesta mucho decirles a todos en general por su categoría. Lo cierto es que la primera en llegar ha sido Susana Matute, del partido del buen gobierno. Ha llegado aquí al Parlamento Nacional para hacer algunas coordinaciones previo a estos actos protocolares de toma de mando. Vamos a tratar de escuchar lo que ella viene señalando aquí a las afueras del Congreso de la República.
5: Educación, salud, trabajo, seguridad, infraestructura, enfrentar el fenómeno del niño, que es el problema más serio que tenemos, y no solo eso, ¿no? Llevar respuestas a las zonas más lejanas, incluso en las zonas urbanas, a que tengan derecho a tener una vida digna y decente.
3: Previamente había mencionado también el tema de las becas educativas, ¿no? Beca 18, beca bicentenario, ¿podría repetir?
5: Sí, bueno, eso espero que en el mensaje de la presidenta haga un énfasis particular en que van a ser atendidos los jóvenes, las jóvenes, en sus demandas de acceso a una educación de calidad, ¿no? Y a través de la beca 18 y fortalecer el PRONAVIC, que es el medio, que se haga.
3: Y si podría reiterar, por favor, disculpe la pregunta, que estoy insistiendo tanto, ¿el presidente Balcázar debería llegar aquí, entregar la banda, ingresar, dar un discurso de salida quizás?
5: Pero eso nunca se ha hecho. No hay discurso de salidas. El presidente viene, deja la banda y se retira. Es todo. Y lo que debe ser es que lo haga según el protocolo, ¿no? O sea, no se ha hecho. Aun cuando es posible que esté previsto, no se da un mensaje presidencial.
3: De salida de Valparaíso.
5: No hay ningún presidente que
4: Susana. Bien, Susana, ¿cómo estás? Buenos días, ¿cómo estás? Bienvenida. Bien, habíamos conversado. Nos vemos después de mucho tiempo. Ya ahora eres senadora. Y han pasado muchas cosas. Hay una gran controversia respecto a la elección de la mesa directiva del Senado. Viste que se consiguió un voto que hasta este momento es bastante comentado. Lo que yo quería preguntarte es cómo tomaron ustedes esto en Ahora Nación cuando hubo una negociación de por medio.
5: Bueno, nosotros somos el buen gobierno, cumplimos efectivamente con nuestro compromiso, como pacto para este punto fijo, que tenía que ver con la elección de la mesa directiva, y lo que ha ocurrido al interior de cada bancada se lo dejamos a criterio, además de disciplina de cada bancada.
4: Claro, pero
5: con eso tendrá que ver la toma de decisión en el futuro.
4: ¿Cómo toman ustedes el hecho de que también han sido criticados ampliamente porque se decía de que tal vez no era lo más conveniente ir al bloque de izquierda?
5: Mira, uno toma su decisión en función de dónde están los intereses de la población. Entonces, en este momento, el buen gobierno estaba claro que el control del Congreso tenía que estar en manos de la oposición. Ya el oficialismo tiene el Ejecutivo, toca a las fuerzas que están en la otra orilla, que tengan el...
4: Ustedes van a ser oposición, definitivamente.
5: O sea, de hecho que
4: pero
5: sí. Irresponsables, además.
4: Escuché en algún momento decir que ustedes son partido de centro.
5: Y así somos.
4: El asunto aquí es saber si en el fragor del debate parlamentario como tal, ustedes van a pasar a ser de oposición directamente.
5: No, depende de los temas. Hemos sido siempre muy claros con eso. Nosotros no es que seamos oposición por oposición, sino que los temas tienen que ver con la agenda que la población pone.
4: Ahora, ¿qué planteas, por ejemplo, en el sentido estricto de que la señora Fujimori lo primero que va a pedir aquí es facultades legislativas en tres materias específicas: fenómeno del niño, desarrollo económico.

0: Todos los temas que podría proponer efectivamente la señora presidenta tienen que ser analizados desde esa dimensión, y además tiene que, las decisiones tienen que ser tomadas respondiendo a lo que la población demanda.
1: Bueno, no te quito mucho más tiempo.
0: Gracias,
2: felices fiestas patrias a todo el Perú.
0: Lo merecemos. Gracias.
1: Bien, una de las primeras congresistas en llegar, Manuel, amigos de Exitosa, la congresista, perdón, senadora, ¿no? Entonces, vamos a regresar con ustedes más adelante.
3: Listo, Jesús Verde está cubriendo la información desde el Congreso de la República. Es un hecho que el día de hoy, en un mensaje que según se ha dicho va a ser breve, corto, no va a tomarse las 5 horas de la señora Boluarte, se habla de 1 hora como máximo. Una de las cosas que va a quedar clarísimo es el tema de la solicitud de facultades especiales para legislar, principalmente en materia de seguridad ciudadana, reactivación económica y probablemente en los mecanismos para enfrentar el fenómeno del Niño. Este asunto, según la nueva composición hoy del legislativo bicameral, tendrá que ser debatido por el Congreso, es decir, por ambas cámaras, por la representación en todo caso de los 190 congresistas, 60 senadores y 130 diputados que tendrán que discutir, debatir y aprobar esta delegación de facultades que solicitará, según lo que se ha señalado hoy formalmente a partir del mediodía, mientras lea su discurso inaugural la presidenta Keiko Fujimori. Son ya las 7:45. Estamos con Omar Coca, tiene información en vivo desde Palacio de Gobierno. Omar, exitosa. Adelante, estamos escuchándolo.
4: Información en vivo desde Palacio de Gobierno. En estos momentos, nuestro compañero Joao Jaramillo ha logrado captar de qué manera José María Balcázar se estaba despidiendo de sus ministros de Estado. En estos momentos se están formando, se ve claramente a lo lejos, a la distancia, al ministro de Defensa, que ya está tomando posición al inicio de esta alfombra roja. Quien se posiciona a su lado izquierdo aparentemente es el ministro de Educación, es el ministro del Interior, el señor Zapata. Tenemos al ministro de Defensa a estas horas del día y al ministro del Interior en pantalla, al interior de Palacio de Gobierno. A estas horas del día se nos ha informado que todos los que integran este gabinete dirigido por Luis Enrique Arroyo Sánchez acompañará a José María Balcázar a la misa y Te Deum, y hasta el momento no se ha podido confirmar si José María Balcázar retorna a Palacio de Gobierno o se va a dirigir a Torre Tagle, a la Cancillería, para que se pueda continuar con el acto protocolar correspondiente. José María Balcázar, según lo que habíamos mencionado al inicio de este despacho, se estaba despidiendo de Amadeo Javier Flores Carcagno, quien es el ministro de Defensa. A su vez, también hemos registrado de qué manera se despedía del ministro de Educación, Jorge Alfonso Marticorena Mendoza. También hemos registrado de qué manera se despedía del ministro de Trabajo y Promoción del Empleo, el señor Flavio Cruz Mamani, quienes, estas dos personas, y bueno, en conjunto con José María Balcázar, pertenecían a este antiguo Congreso de la República, el unicameral. En estos momentos vemos que se está ya tomando esta formación, delante el ministro de Defensa, ministro del Interior, y detrás el ministro de Trabajo. Mientras tanto, en este caso ya el jefe de línea está dando las indicaciones correspondientes para que se pueda dar este saludo protocolar a José María Balcázar. Hablamos del capitán del ejército peruano, Francisco Saona Palacios, quien pertenece al Regimiento de Caballería Mariscal Domingo Nieto. Los ministros de Estado en estos momentos están conversando, están ya perfilando los detalles. Todos están al inicio de esta alfombra roja que conecta con Patio de Honor. Hasta el momento no se ha realizado el izamiento de la bandera. Esto será a las 8:00 de la mañana, pero ya Canal del Estado TV Perú se encuentra en la parte delantera registrando todos los detalles por parte del Regimiento de Caballería Mariscal Domingo Nieto. Continuamos viendo en pantalla de qué manera el ministro de Defensa continúa conversando y vamos a poder mencionar que a su lado derecho está el presidente del Consejo de Ministros, el señor Arroyo, quien hasta el momento no se ha podido precisar si más adelante pueda brindar declaraciones a los medios de comunicación. Esta es la información preliminar. Manuel, en los próximos minutos ya se estaría retirando José María Balcázar con sus ministros de Estado. Todos claramente están de gala, tienen el fajín. Anteriormente se estarían retirando de aquí de Palacio de Gobierno. En cualquier minuto a retornar con estos detalles. Esperemos que no exista ningún incidente tal como sucedió al momento de que los senadores juramentaron en el Congreso de la República. Información para los 95.5 del FM Lima en el mes de la patria exitosa.
3: Ok, vamos a seguir estos minutos finales de gestión de José María Balcázar, porque tenemos la inquietud de qué va a ocurrir. ¿Llegará al Parlamento? ¿No llegará? ¿Entregará la banda? ¿Si la entrega, quién la entrega? ¿Qué hora la entrega? ¿Cómo la entrega? ¿Si es que hay un acto protocolar? ¿Si ingresa? ¿Si participa? ¿No? O sea, según se ve en el programa oficial de transmisión de mando supremo, programa que se ha establecido para el día de hoy, no figura ningún José María Balcázar en ningún tipo de actividad. Pero según lo que ha señalado la senadora Matute, creo yo, con una lectura no muy cercana a la realidad, porque sí hubo un presidente de la República. Además, con Valentín Paniagua iniciamos, y pongo la comparación digamos, el tiempo, en línea de tiempo, 1980 con Fernando Belaún de Terry y hasta ahora con José María Balcázar, en las sucesiones constitucionales, en las elecciones presidenciales y en las sucesiones correspondientes, ha sido el que primero marcó este asunto de que sea alguien del Congreso de la República el que termine por sucesión constitucional tomando la presidencia de la República y funcionando en ese cargo. Él, al terminar su mandato, estamos hablando del 28 de julio del año 2001, sí se presentó en el Congreso de la República, dio un mensaje, sin mal no me acuerdo, cerca de una hora, dejó la banda presidencial, que luego fue entregada, por supuesto, al presidente que en ese momento asumía funciones, Alejandro Toledo Manrique. Son las 7:50, regresamos a la catedral. Yajaira Pacheco tiene información en vivo. Adelante, Yajaira.
5: Exitosa.
6: Así es, Manuel, buenos días. Información en vivo. Continúan llegando las autoridades de nuestro país para poder ser parte de esta misa solemne y Tedeum aquí en la Catedral de Lima. Y, a ver, si vamos a mencionar la llegada, tenemos que hacerlo de manera de horario, ¿no? ¿Quién llegó primero? Y en este caso, lo mencionábamos hace unos instantes, fue el ex candidato López Chau, pero en cuanto a las principales autoridades de nuestro país, hemos ya logrado observar la presencia de la presidenta del Poder Judicial, Janet Tello, también el fiscal de la Nación, Tomás Gálvez Villegas, ha hecho ya su pase hasta el ingreso de la Catedral de Lima, ya en menos de 10 minutos estaría iniciando esta ceremonia religiosa. Hemos logrado también observar, en cuanto al sistema electoral, al presidente del Jurado Nacional de Elecciones, Roberto Burneo, y hace unos instantes hizo su pase la jefa del RENIEC, Carmen Velarde. Ahora, en cuanto al poder legislativo, ya hemos logrado observar la presencia del presidente de la Cámara de Senadores, Miguel Ángel Torres. Él ha hecho su ingreso junto a su esposa, ha recibido los honores también de manera rápida y ya se encuentra dentro de la Catedral de Lima a la espera de que pueda iniciar ya en unos minutos esta misa solemne y Te Deum que se realiza desde hace 205 años, también con el inicio de la República de nuestro país, con la independencia. Es un acto de acción de gracias y también se realiza de manera tradicional para que se pueda, en este caso, iniciar un nuevo gobierno y bendecir a la República.
3: Ok, nos vamos con Omar Coca, que está en Palacio de Gobierno. Omar, te estamos escuchando. Adelante.
4: Información en vivo desde Patio de Honor de Palacio de Gobierno. En estos momentos se despiden los ministros de Estado de José María Balcázar, encabezados por Luis Enrique Arroyo Sánchez, presidente del Consejo de Ministros, Carlos José Pareja Ríos, ministro de Relaciones Exteriores, el ministro de Defensa, Amadeo Javier Flores Carcagno, y en estos momentos damos el detalle, el pase a nuestro compañero Luciano Tomatis, quien también se encuentra registrando esta salida de los ministros de Estado. En estos momentos se posiciona ya el regimiento de caballería Mariscal Domingo Nieto, porque ya está por salir José María Balcázar, pero vamos a seguir mencionando los nombres de los ministros de Estado quien se han retirado. Hablamos también de Rodolfo Acuña, el ministro de Economía, ministro del Interior, José Mercedes Zapata, el ministro de Justicia y Derechos Humanos, Luis Enrique Jiménez, el ministro de Educación, Jorge Alfonso Martí Corena Mendoza, al ministro de Salud, el señor Juan Carlos Velasco, el ministro de Desarrollo Agrario y Riego, Felipe César Mesa, ministro de Trabajo, Flavio Cruz Mamani, al señor José Manuel Quispe, ministro de la Producción, y así sucesivamente.
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2: Lo importante a resaltar es que ya estamos a poco del mediodía para que Keiko Fujimori se dirija a la nación. Está brindando algunas declaraciones el presidente de Bolivia, sin embargo nos encontramos bastante lejos porque se ha colocado un cordón de seguridad. Vamos a escuchar parte de sus declaraciones.
3: Keiko Fujimori, escuchemos.
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5: Pero con mucha fe, con mucha fuerza y siempre con la verdad por delante. Hay que hablar con verdad al pueblo para sacar las cosas adelante.
3: ¿Se ha hablado respecto a algún avance del acuerdo bilateral entre ambos países?
6: ¿Cómo ha visto su país esto?
5: Respecto a veo la grandeza del Perú, que más allá de los momentos de inestabilidad, como usted mencionó, política, el Perú sale adelante. Y eso, como le dije, con todo el respeto a la presidenta del Perú, arriba el Perú, ya saben ustedes cómo continúa la cosa.
3: Presidente, que... ¿qué es lo que le dijo la presidenta electa Keiko Fujimori? ¿Con qué se queda de esta reunión?
5: Bueno, hubo una primera fase de la relación humana porque evidentemente había una relación de amistad entre el presidente Paz Zamora, mi señor padre, y el presidente Fujimori. Y la vinculación después de 34 años, por las situaciones de la vida, que ambos seamos presidentes, realmente es de bendición y con el mejor deseo. Rápidamente entramos a los temas, es una mujer muy práctica, entró a los temas de vinculación con Bolivia y los temas que puedan beneficiar a nuestros pueblos.
3: ¿Algún consejo, sugerencia que usted le haya dado a la presidenta? ¿Algún consejo?
5: Yo creo que la presidenta Keiko ha pasado por tantas batallas que consejos. Más bien felicitarla no solo como líder, sino como mujer, templanza y visión que tiene el Perú, y ahí estamos para trabajar conjuntamente con Bolivia.
7: Gracias. Ahí escuchamos al presidente de Bolivia, Rodrigo.
8: El problema es que con esta declaración están retrasándolo todo, porque de lo que se supone es que salen los presidentes, se suben a los vehículos oficiales que los esperan y lo trasladan al Congreso. La comisión de anuncio está haciendo cola para poder llegar a la Cancillería. En fin, creo que ya llegaron, ¿no es cierto?
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8: Karen, por favor, cuéntanos.
2: Nicolás, no, aún no llega la comisión de anuncio del Congreso de la República. Nosotros estamos a la expectativa de que lleguen los miembros de este Congreso bicameral: Cecilia Chacón, Diego Bazán, Flavio Figal, Lorenzo Pinasco y Viviana Armita Valencia. Una vez que la comisión de anuncio llega hasta el Palacio de Torretagle, se le hace la invitación correspondiente a la presidenta electa Keiko Fujimori para que se dirija hacia Palacio Legislativo. Ahí va a ser recibida por la comisión de recibimiento y posteriormente, una vez que se inicie la sesión solemne, dará el tan esperado mensaje a la nación. Vemos que hay movimiento en la puerta del Palacio de Torretal, está saliendo también otra autoridad rumbo a Palacio Legislativo. Vamos bien, es el presidente de Paraguay, Santiago Peña, va a declarar a los medios de comunicación sobre esta reunión con la presidenta electa Keiko Fujimori. Escuchemos.
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7: en nuestro país. Vamos a escuchar las declaraciones.
9: Ya.
7: La escuchamos.
10: El balance es súper positivo. Un primer encuentro con la presidenta Keiko. Había tenido anteriormente la oportunidad de conocerla personalmente. Años atrás había visitado un foro en Paraguay. Luego tuve la oportunidad de conversar telefónicamente. Y bueno, ya en este nuevo rol como presidenta electa, a horas de asumir, realmente un enorme entusiasmo, tengo que reconocer. El Paraguay le tiene un cariño enorme al pueblo de Perú. Vemos este nuevo inicio de un periodo constitucional con un enorme optimismo para fortalecer los vínculos bilaterales entre nuestros países, pero también fortalecer a una Sudamérica que necesita que podamos trabajar más unidos. Y bueno, Desde Paraguay nos sentimos muy identificados en ser un centro de integración. Asunción, que este próximo año va a cumplir 490 años de su fundación, fue conocida como madre y nodriza de ciudades por el rol que cumplió en la época de la colonia, lo mismo así también aquí en esta región de Sudamérica, así que realmente tenemos que retomar este proceso de integración y vemos la presidencia de Keiko como un factor.
7: Retomar el proceso de integración, señala el presidente de...
2: Bien, Nicolás, han sido parte de las declaraciones del presidente de Paraguay, Santiago Peña, desde los exteriores del Palacio de Torretagle, en donde en breves minutos llegará la comisión de anuncio para hacerle la invitación.
8: Está esperando, la comisión de anuncio está esperando, desde que estaba declarando Rodrigo Paz. La comisión de anuncio está esperando para acercarse. No se pueden acercar porque interrumpirían las declaraciones, ¿no? Ahora de Santiago Peña, nadie les ha advertido que esto no es parte del protocolo. En todo caso, debían hacerlo en la puerta del Palacio Legislativo para no interrumpir el procedimiento protocolar, ¿no? Estamos viendo las imágenes. Karen de la comisión de anuncios sentados dentro de los vehículos con las ventanas abiertas esperando. Nos vamos a la pausa mientras esto ocurre y regresamos con más. Volvemos.

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0: estamos en Exitosa y en nuestra programación especial por Fiestas Patrias. Me llamo Perú, que estamos desde la madrugada de hoy, estaremos hoy todo el día mañana. El evento central es evidentemente el discurso de Keiko Fujimori. Ha habido un pequeño problema porque los presidentes que salían de Cancillería se han puesto a dar declaraciones a la prensa y la comisión de anuncio está haciendo cola mientras... En fin, creo que ya se resolvió, creo que ya no hay ningún presidente por salir de Cancillería. Ya tenemos un atraso de casi 45 minutos, ¿ah? Casi 45 minutos de atraso de lo que se había programado originalmente. Estamos con Gonzalo Manrique, economista del Instituto Peruano de Economía, y estamos hablando sobre los retos de Elmer Cuba. Lo que tú decías es que tenemos un problema porque se ha generado más gasto del que podríamos cubrir en situaciones normales.
1: Exacto.
0: ¿No?
1: Sí, el gasto en remuneraciones, principalmente, que es un gasto permanente, que es muy difícil después en un futuro reducir, se ha incrementado significativamente, sobre todo después de la pandemia, principalmente por presiones desde el Congreso, de aumentos de sueldos, aumentos de pensiones, etcétera. Y el problema es que este gasto permanente se está cubriendo ahorita con gastos extraordinarios.
0: ¿Con ingresos extraordinarios?
1: Con ingresos extraordinarios, principalmente del precio de los metales, que están muy por encima, entonces las mineras generan muchos ingresos para el erario público. ¿Qué va a pasar? En un futuro, si es que estos precios caen... Claro,
0: se cae el precio de los mineros, no vas a tener con qué pagar las cuentas.
1: Tus ingresos se van al piso, pero tus gastos se van a mantener muy por encima. Entonces, hoy, más que nunca, es muy importante saber priorizar en qué gastar. No, el MEF, si bien esta institucional fiscal se ha debilitado en los últimos años, como digo, por parte de estas presiones constantes del Congreso, el MEF contiene la llave, el candado, para poder frenarlas y decir, oye, ¿sabes qué? Y lo acaba de decir también el Tribunal Constitucional, el Congreso no tiene no tiene poder para generar gasto.
0: Claro.
1: El MEF tiene que poner ahí un candado bien fuerte, porque si seguimos generando este gasto, sobre todo en remuneraciones, es dinero, son recursos que no se pueden destinar a cerrar las otras brechas que tiene el Perú pendiente, brechas en educación, casi la mitad de los colegios están en estado de abandono.
0: Es una catástrofe.
1: La salud también, necesitamos postas médicas, digamos, gigantescas, entonces digamos, ese equilibrio está muy debilitado y ahí es donde tiene que entrar
0: el... Claro, el tema es que hay que poner al país en movimiento, y por ejemplo, la cantidad de obras paradas, que son miles, ¿no? El otro día hacíamos el recuento y era una cosa monstruosa. Es decir, la construcción de infraestructura, tanto vial como de colegios, hospitales, lo que genera, aparte que resuelve es un problema de conectividad en el caso de las carreteras, a lo que habría que sumar los ferrocarriles, es que genera por sí misma empleo, activa la economía.
1: Sí.
0: Genera mucha chamba, pero además activa la industria, toda la industria conexa, ¿no es cierto?
1: Sí.
0: Todo lo que provee para la construcción, el cemento, el concreto, la madera, el vidrio, es decir... ¿No?
1: Sí, el rol del MEF es muy clave en este momento, es de priorizar el gasto, ¿dónde va? Y digamos, desde la presidenta, tiene por ejemplo, un tema muy importante, después y polémico, que es Petroperú. Petroperú, desde 2010, ha recibido 32 mil millones de soles, que es lo equivalente, por ejemplo, a crear, construir 300 COAR, colegios de alto rendimiento, y casi 100 hospitales de alta complejidad. Entonces, es dinero del público, del Estado, que se pierde.
0: Claro.
1: Petroperú. Sin este dinero estaría 13 años, digamos, en rojo, con resultados negativos. Y entonces, en ese caso, es importante tomar una decisión de dejar de financiar Petroperú para destinarlo a recursos, digamos, más estratégicos.
0: Claro. El tema es, o sea, yo creo que se ha producido una disyuntiva equívoca, ¿no es cierto?, entre los que quieren gastar y los que quieren ajustar. Cuando de lo que se trata es invertir el dinero de manera, porque el presupuesto se ha multiplicado por 42 desde el año 92, hemos hecho el cálculo, el 92 eran 6 mil millones de soles.
1: Uh-huh.
0: Y habíamos mejorado, ¿eh? Porque estábamos peor el año 90, 89.
1: Sí, se mejoró.
0: ¿No? Uh-huh. Al final del gobierno Alan García. Ahora estamos en 260 mil millones de soles de presupuesto público, 42 veces más. Entonces, el tema es que si tú inviertes el dinero adecuadamente en generar fuentes de empleo, donde la clave es la infraestructura, ¿no es cierto? Sí. Si no tienes infraestructura, no tienes nada. No puedes promover el turismo, no puedes sacar los productos de la agricultura, no puedes mover los negocios mineros, uh-huh. Frenas el comercio. Es decir, yo creo que la discusión tendría que estar enfocada en eso, ¿no es cierto?
1: Exacto.
0: En cómo generar cómo mover la economía y cómo generar inversión, ¿no? Sí, que a su vez genere empleo permanente, estable, ¿no?
1: Exacto, recursos hay. El problema de estos últimos años es que se están destinando de manera inadecuada. Se asignan principalmente a remuneraciones y no se asigna a infraestructura, como bien dices, carreteras, colegios, hospitales, que son los que van a generar un cambio de largo plazo, que es lo que el Perú necesita.
0: Claro, no sé cómo vamos, ya llegó la comisión de anuncios. Finalmente, es que lo que ha pasado es de loco. La comisión de anuncios está esperando que los presidentes de Bolivia y de Paraguay terminen de dar declaraciones a la prensa para acercarse a Cancillería. El procedimiento es que llegan y le, como su nombre lo indica, le anuncian a la presidenta que la están esperando en Palacio de Gobierno para su juramentación. Es una ceremonia en realidad muy breve, ¿no? Ya está saliendo o todavía la comisión de anuncio. Bueno, en cualquier momento sale, en realidad es un acto muy breve. De ahí la presidenta sale de Cancillería, se dirige a Palacio de Legislativo, donde la recibe una comisión asignada especialmente para esto, y la presidenta entra y es tomado el juramento y da el mensaje correspondiente a la nación, su primer mensaje a la nación. Ahora, para terminar, Gonzalo, el significado del nombramiento de Elmer Cuba como ministro de Economía, porque pudo ser otro, ¿no es cierto? Él tiene una gran experiencia, él ha sido un hombre muy importante en Macrocónsul, que ha sido ¿no?
1: Es una consultora.
0: Una consultora importante, fundada en su momento por Manuel Moreira, que era un hombre vinculado a lo que es hoy el Banco Central de Reserva, ¿no es cierto? Uno de los fundadores, digamos, de una manera de gestionar, ¿no? ¿Es la persona adecuada, crees tú, para esta circunstancia?
1: El ministro de Economía, en general los ministros, digamos, creo que la efectividad o qué tan buenos sean se va a ver en estos próximos meses, dependiendo qué decisiones tomen con respecto a los problemas más importantes de la economía.
0: Sí, me dicen que llegó ya la comisión. Sí, la comisión ya finalmente pudo llegar. Están dando vueltas antes de llegar. Como decía, la ceremonia va a ser muy breve, ¿no? Gonzalo, tú decías
1: ¿qué tan bueno sea este grupo de ministros se va a ver en los próximos meses, digamos, con respecto a las decisiones que se tomen con respecto a los problemas urgentes del país? Hablamos del fenómeno del Niño, hablamos de la crisis del equilibrio fiscal, hablamos también de qué tan buenos sean para generar confianza, no solamente entre las empresas, sino también entre la población. ¿Por qué? Porque si bien la inseguridad para las personas es el problema más importante del país, 7 de cada 10 peruanos está preocupado por eso, la corrupción le pisa muy de cerca los talones a la inseguridad. Entonces, la gente no confía en el Congreso, no confía en el Ejecutivo, no confía en la democracia. Entonces, vamos a ver qué tan bueno es este grupo de ministros para justamente resolver estos problemas.
0: Gonzalo Manrique, del Instituto Peruano de Economía, estamos con nosotros. Muchas gracias.
1: Muchas gracias.
0: Un gusto conversar contigo. ¿Dónde nos vamos, señora Magariño? Nos vamos a Chiclayo, que registra un aumento, un movimiento, bueno, yo creo que está pasando en diferentes lugares del país. ¿Quién tiene el reporte para nosotros? Isela Vega, desde Chiclayo. Adelante, por favor.
2: Información en vivo desde Chiclayo. Gran afluencia de pasajeros se registra este 28 de julio en el aeropuerto José Abelardo Quiñones González. Familias completas viajan a la ciudad de Lima, punto de salida incluso a otros países sudamericanos. En tanto, los precios de los pasajes están en alza. Escuchemos las declaraciones de los ciudadanos.
3: ¿Ha incrementado el precio de los pasajes por esta fiesta?
4: Sí, ha incrementado, pero no mucho. Sí. A pasar con la familia, a visitar a mi hija, sobre todo. Un feliz 28 para todos los peruanos.
5: He venido de viaje acá, un par de días, unos 2-3 días.
3: ¿Ya? ¿Y el precio del pasaje a él se elevó? ¿Por fiestas o sigue igual?
5: Me parece que los días más cercanos a fiestas patrias sí estaba más elevado, pero tal vez un par de meses o un mes antes sí estaba el precio regular que normalmente está. Okay.
3: ¿Era necesario entonces separar el pasado?
5: Sí, yo creo que específicamente todavía en fiestas patrias el precio para venir al norte se elevó un poco, así que yo sí creo que si alguien tiene planeado viajar para esas fechas es mejor anticiparse un poco, ¿no? Un par de meses o un mes tal vez.
3: El cambio de gobierno pues que va a haber y estamos de viaje para Chile.
4: Vamos
3: a Chile, sí.
4: ¿Los precios del pasaje se incrementaron?
3: ¿Acá en Perú?
4: No, igual.
2: Sí. Es preciso mencionar que Aeropuertos del Perú, en plena celebración de fiestas patrias, ha fortalecido las medidas de seguridad en el terminal aéreo. Esta es la información desde Chiclayo, en los 98.9 de la FM, en Fiestas Patrias, exitosa.
0: Muchas gracias, Isela. Y Natalia Chávez tiene información para nosotros desde Trujillo. Adelante, por favor.
6: Información en vivo desde la región La Libertad. Contrario a lo que muchos esperaban por el feriado de fiestas patrias, el terrapuerto de Trujillo registra hoy una baja afluencia de pasajeros y turistas. Durante un recorrido por las instalaciones se pudo observar que el movimiento de personas es menor en comparación con otros feriados largos. Las salas de espera lucen con poca concurrencia y las filas para abordar buses prácticamente no se forman. Los conductores y trabajadores del terminal señalan que este 28 de julio la demanda de viajes ha sido baja. Incluso comentan que también ha disminuido la llegada de visitantes a la ciudad, por lo que esperan que el panorama mejore en las próximas horas o durante el resto del feriado. Algunos transportistas atribuyen esta situación a que muchas familias decidieron viajar antes del inicio de las celebraciones o simplemente optaron por permanecer en sus ciudades de origen. Mientras tanto, en el terrapuerto de Trujillo, las operaciones continúan con normalidad, aunque con un flujo de pasajeros muy debajo de lo que habitualmente se observa en una fecha festiva como el Día de la Independencia del Perú. 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
0: Bueno, esto es lo que está pasando en Trujillo. Vamos a ver qué pasa en Huancayo. Joel Bustamante tiene la información para nosotros. Adelante, por favor.
7: Gracias. Información en vivo desde Huancayo. Estamos a pocas horas nada más de escuchar el mensaje de la Nación por Fiestas Patrias con una nueva presidenta. Diversos ciudadanos señalaron que esperan un discurso enfocado en soluciones concretas y no en confrontaciones políticas. Entre las principales preocupaciones que tiene la ciudadanía huancaína, han mencionado la inseguridad ciudadana, el desempleo y la necesidad de reactivar la economía en nuestra región Junín. Asimismo, algunas personas consultadas manifestaron que esperan que Keiko Fujimori mantenga un estilo propio y no siga el mismo camino político de su padre, el expresidente Alberto Fujimori. Escuchemos parte de las declaraciones.
8: Tengan igualdad de oportunidades para la compra de los víveres, todo eso.
9: Bueno, que sea lo más sincera posible y que haga realidad todo lo que de verdad está hablando. Nada más.
10: No, es política, yo no quiero saber nada.
11: Lo primero que pediríamos es que haya una estabilidad económica y que no haya muchos extorsionadores, que limpie.
7: Que acabe con la delincuencia.
11: Claro.
12: Que mejore pues algunas normas y lo que pues se pueda mejorar acá en el país. Porque la verdad aquí estamos sí, graves con la corrupción y entre otros.
13: Que diga algo con respecto a salud en los niños, ¿no? Porque no hay médicos especialistas en pediatría.
7: Como habrán podido escuchar, las expectativas están puestas en los anuncios que se formulen durante el mensaje presidencial del día de hoy y en las reacciones que generen en los distintos sectores del país, sobre todo en nuestra región Junín. 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
0: Muchas gracias, Joel, y nos vamos ahora desde Huancayo a Tacna con Luz Roja. Luz, adelante.
6: Información en vivo desde Tacna. Hoy, en una fecha tan importante, hemos llegado al punto donde muchos tacneños llegan para poder disfrutar de los potajes gastronómicos de nuestra región. 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Bienvenida exitosa.
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14: Exacto, tenemos el charquicán, es un plato que nosotros estamos rescatando con ciertos gente de rubro también gastronómico. Es un plato que se está perdiendo y queremos rescatarlo, que es el charquicán, que tiene papitas cóctel redonditas, cebolla a la pluma, que al momento de sofreírlo se vuelve un caramelo en la boca, tiene carne seca de cordero y alpaca, y es un manjar en la boca, particularmente.
6: Y luego creo que con la historia nos vamos al picante de la tacneña.
14: Por supuesto, rescatando toda la historia que tiene el charquicán y el picante en nuestras memorias de Tacna, no olvidar el picante de la tacneña, con bastante guata, bastante papa, bastantes procesos antes de, como capaz vieron, el picante es rápido, pero tiene mucho proceso anterior. La cocción de la ají panca es 8 horas a 10 horas que tiene que estar sofriendo este ají, ¿no?
6: Claro que sí, y así tenemos una serie de variedades de platos muy importantes dentro de nuestra gastronomía aquí en la región de Tacna. ¿Algún mensaje que quiera dar a la población hoy que estamos en una fecha tan importante para todos los peruanos, lo que tenemos que rescatar de nuestra gastronomía, si siendo también un pilar dentro de la economía nacional?
14: Por supuesto, rescatarnos y sentirnos muy orgullosos de ser peruanos y también de ser tacneños. 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Somos de productos regionales, dando a conocer Tacna hacia el Perú y Perú hacia el mundo.
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0: Muchas gracias, Lucy, nos vamos a la pausa y regresamos con más. Estamos en la programación especial de Exitosa por Fiestas Patrias. Me llamo Perú, es nuestra programación especial desde la madrugada de hoy, 28 de julio. Vamos a tener, como por supuesto, el evento más importante, el discurso de Keiko Fujimori, pero vamos a transmitir las reacciones y vamos a recoger las reacciones en todo el Perú a lo que diga la señora presidenta, y el día de mañana vamos a seguir con nuestra programación especial con la cobertura completa de las celebraciones en todo el país y por supuesto el desfile militar. Vamos ahora a la pausa, volvemos con más.

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0: Y ya está la comisión de anuncio en la Cancillería. En realidad el protocolo debe ser breve, se retrasó un poco por las declaraciones que en la puerta de la Cancillería empezaron a dar presidentes que nos visitan. Sin embargo, ya está la comisión con Keiko Fujimori. La comisión debe retirarse. Keiko Fujimori debe ir hacia el Palacio Legislativo, donde la va a esperar la comisión de recepción. Y ahí se inicia ya la ceremonia formal de instalación de Keiko Fujimori, de su juramentación como presidente de la República y el esperado mensaje a la nación. Ahora, hay una gran expectativa sobre qué es lo que va a decir ese discurso, teniendo en cuenta el tamaño de los problemas que hay que enfrentar. Ella misma ha declarado, ya está saliendo la comisión de anuncio de Cancillería en este momento. Se despide el embajador encargado de protocolo de la Cancillería, y la comisión de anuncio se dirigirá hacia el Palacio Legislativo. Está declarando Lourdes Alcorta en este momento, presidente de la comisión de anuncio. A ver qué dice Lourdes.
2: Nicolás, vamos a escuchar a la senadora Lourdes Alcorta, quien preside la comisión de anuncio del Congreso de la República.
3: Ahí escuchábamos las palabras de la
2: compone la comisión de anuncio del Congreso de la República, compuesta por la senadora Lourdes Alcorta, quien la preside. La integran también la diputada Cecilia Chacón, de Fuerza Popular, el diputado Diego Bazán, de Renovación Popular, el senador Flavio Figalo, del Partido del Buen Gobierno, el diputado Jaime Abensur, de Fuerza Popular, y la diputada Viviana Arminta, de

0: anterior toma de mando del expresidente de la República, Pedro Castillo. Él optó por irse caminando junto a su esposa hasta el Congreso de la República. De momento no sabemos si Keiko Fujimori lo hará a pie o en su vehículo oficial. Contigo.
1: Gracias, gracias. Está en nuestros estudios Omar Neira, experto en temas de salud pública. Y yo decía que estamos viendo en las imágenes, para los que nos ven por televisión y nos siguen en las redes, a los presidentes que nos visitan dirigiéndose a la sesión en el Palacio Legislativo. Vemos en este momento las imágenes del rey de España, Felipe VI, hemos visto hace unos segundos las imágenes también del presidente Milei y del resto de delegaciones internacionales, de presidentes y jefes de Estado que nos visitan. Ya se ha cumplido con la formalidad de explicarles el protocolo. Reciben los honores en la condición de jefes de Estado y luego ingresarán, tomarán lugar en las ubicaciones especiales que se han dispuesto para estos distinguidos invitados, y luego de ello llegará la comisión de anuncio a reportar que ya cumplió con su labor, y inmediatamente después llegará Keiko Fujimori. Tenemos un atraso que ya superó la hora, porque esto debía estar ocurriendo a las 11:30 de la mañana y son 12:55. Tenemos más de una hora de retraso con respecto a lo programado originalmente. Pero en fin, tenemos a Karen Santillán ahí, ¿no es cierto? Está Karen con nosotros. Encabeza la delegación de presidentes el rey de España, Felipe VI. Están con él los presidentes de Argentina, Panamá, Paraguay, Honduras, Bolivia, Ecuador. En estos momentos, después de haber recibido los honores correspondientes, están ingresando al Palacio Legislativo, donde está Vanessa Rubio. Vanessa, adelante.
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3: Así es, Nicolás, en estos momentos acaban de ingresar ya los jefes de Estado de los diferentes países que han llegado para acompañar esta sesión solemne de la transmisión del mando supremo a Keiko Fujimori. Están entonces recibiendo los saludos correspondientes, en este caso se le rinden honores. Está en la primera línea su majestad el rey Felipe VI de España, acompañado también a su lado derecho del señor José Antonio Kast, presidente de Chile. Vemos también a Javier Milei, jefe de Estado de Argentina, y siguen ingresando Nasri Asfura, también lo vemos, presidente de Honduras, Daniel Noboa del Ecuador, José Raúl Mulino de Panamá, Yamandú Orsi, presidente de Uruguay, Santiago Peña de Paraguay. Ellos acaban de ingresar y seguramente los vamos a ver ya en el hemiciclo principal como invitados. Allí se encuentra ya Jesús Verde para que nos dé mayores detalles también de la ubicación que van a tener estos altos mandos de diferentes países, dignatarios también que ya están al interior. Hay otros representantes de diferentes países como cancilleres, ministros y delegaciones extranjeras que ya se encuentran ubicadas al interior, pero la espera, digamos, era de estos personajes, en este caso presidentes de diferentes países, que se tenía mucha expectativa que acompañen justamente esta sesión solemne de juramentación y justamente el toma de mando de Keiko Fujimori. Vamos a darle pase a Jesús Verde, que se encuentra al interior del hemiciclo. Contigo, Jesús.
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4: Bien, mientras esperamos se reanude esta sesión solemne para la transmisión de mando, en efecto han llegado los máximos dignatarios, invitados especiales, jefes de Estado, y en este caso el rey Felipe VI. No han entrado todavía al hemiciclo, han sido conducidos de inmediato al Salón de Embajadores del Congreso de la República, donde sostienen en este momento una reunión con el presidente del Congreso, también presidente del Senado, Miguel Ángel Torres, quien tiene el

0: En su poder, en su pecho, la banda presidencial, que en este caso ya lo hemos indicado, es el símbolo del poder aquí en el Perú. Entonces, se va cumpliendo con el protocolo, eso sí, con ya bastantes minutos de atraso, como bien lo has indicado, Nicolás. Vamos a ir contigo y en breve ya seguramente inicia el traslado de Keiko Fujimori desde Palacio de Torre Tagle aquí al Congreso de la República para la juramentación del cargo.
1: Gracias, Jesús. Y como decía, estamos con Omar Neira. Es decir, Keiko Fujimori, ella misma lo ha hecho saber cuando han recibido los reportes de las comisiones de transferencia. La conclusión es que la situación está muy complicada. Se ha usado incluso el término catastrófico, grave, muy seria. Y uno de los una de las áreas más golpeadas es la de salud. Bienvenido, Omar.
2: Gracias. De igual modo. Definitivamente, pero bueno, no había que esperar el informe de la Comisión de Transferencia, lo hemos dicho estos últimos años. El sector salud está quebrado, y está quebrado porque ha habido un problema de gestión, un problema de visión y sobre todo corrupción. Es impresionante lo que se ha visto en estos últimos años en corrupción, tanto en MINSA como en salud.
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2: Y esa es la respuesta. Hoy claro. Está quebrado, no tiene financiamiento.
1: El tema es por dónde empezar a resolver la crisis de la salud pública en el Perú, ¿no es cierto? Porque yo entrevisté al ministro de Economía, al ministro de Salud, perdón, del gobierno de Balcázar, que estuvo, ¿no?, el doctor Velasco, muy activo, y que estaba impresionado porque él decía que hay que levantar la alfombra y que la Contraloría tenía que hacerse cargo, porque la verdad es que lo que habían encontrado era, entiendo, hasta empleos fantasmas. O sea, ha habido cualquier cosa en el sector salud en términos de corrupción. Pero por el otro lado decía que había que tomar medidas como las compras centralizadas, algo tan simple como eso. Y lo que encontraba era resistencia a las compras centralizadas, porque le estaban malogrando el negocio a gente que ha vivido de comprar medicinas sobrevaloradas.
2: Así es.
1: Entonces, es una barbaridad y de ahí para abajo, ¿no?
2: Sí, claro, porque la corrupción está tan enquistada, que es lo que dice Juan Carlos, posiblemente habiendo estado como ministro y encontró ese detalle. Claro, no tenía mucha capacidad de maniobra porque es un gobierno temporal, ¿no? Entonces, el sector salud, si no queremos volver a vivir los episodios de la pandemia, tiene que en serio reestructurarse. No pasa por maquillar y adaptar, porque es, o sea, en términos de gestión hay un problema grave de incompetencia e ineptitud que viene o lleva a la corrupción. Y esperemos escuchar a Keiko Fujimori.
1: Claro, está asociado a lo uno a lo otro.
2: Así es,
1: ¿no?
2: La corrupción hace que sean incompetentes, o la incompetencia e ineptitud te lleva a corrupción. Ya, eso es un problema estructural que hay que visibilizarlo, pero solucionar. Y esperemos que Keiko nos diga en el mensaje ese tema central. Y lo otro es reestructurar hacia dónde queremos ver la salud. Hoy el ministerio es el ministerio de la enfermedad. ¿Por qué? Porque está abocado, enfocado, y todo lo bien que se puede hacer es para manejar la enfermedad. Sí, o sea, hay cáncer, vamos a manejar el cáncer. Hay una epidemia como dengue, ok, vamos a atender el dengue. Los ministerios de salud, no de enfermedad modernos, están abocados en que la gente no se enferme. Y eso es un cambio estructural. Espero escuchar a Keiko Fujimori que hable algo de eso, ¿no?
1: Claro, en el tema de prevención, atención, que se pone a recuperar las coberturas de vacunación, desarrollar el primer nivel de atención, equiparlos adecuadamente, ¿no es cierto?
2: Esa es una reforma estructural que va a requerir unos 10 años, pero hay que iniciar en algún momento. Y puede ser este momento de Keiko Fujimori que nos dé un mensaje adecuado. Hay cosas urgentes, sí, los medicamentos. Yo creo que en el discurso debe estar presente el asunto de medicamentos, porque nos afecta a todos. El promedio de gasto corriente por familia es de 1.500 soles, si haces un del bolsillo, porque eso sale de tu bolsillo. La transformación digital, la telesalud como parte de, va a ayudar a cerrar brechas, y eso se puede hacer rápidamente en un año. A ver, fabuloso si los 8.000 establecimientos de primer nivel se conectan. Si a eso, tan solo si a eso, le ponemos historia clínica, sería espectacular. Y eso se puede hacer.
1: En realidad son cosas muy, muy simples, ¿no? Sí. Y que además, vamos, Omar, están entrando los presidentes invitados a la sesión solemne del Congreso. Jesús Verde está ahí. Jesús.
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0: En efecto, Nicolás, reciben el aplauso correspondiente los jefes de Estado y de Gobierno que llegan al hemiciclo para ser parte de esta toma de mando. Al final llega el rey de España, Felipe VI, que hace muchos años llegaba como príncipe. En esta ocasión no ha llegado con Leticia, pero lo cierto es que en algún momento él visitó muy joven nuestro país junto a la que ahora es su esposa y reina. Bueno, Felipe está saludando, lo mismo ha hecho Javier Milei, lo tengo prácticamente al frente, está muy risueño.
1: Jesús, disculpa la interrupción, está saliendo Keiko Fujimori porque están ajustando, ¿no es cierto? Karen está ahí, adelante Karen.
4: Hola, en estos momentos la presidenta electa Keiko Fujimori sale del Palacio de Torre Tagle, saluda a los medios de comunicación y se va a dirigir al Congreso de la República. 2:44 de la tarde a esta hora, la presidenta electa de 51 años se va al Parlamento Nacional para jurar como presidenta de la República y posteriormente brindar el mensaje a la nación. Hay más de 40 minutos de retraso porque se tenía pauteado que este mensaje se estuviera dando a las 12 del mediodía. Parte a bordo de la camioneta blanca que ha venido usando no solamente en su campaña, sino también desde que fue elegida como presidenta de nuestro país. Va con seguridad del Estado y la SWAT al Palacio Legislativo, y con esta información sobre el traslado y la llegada de la presidenta electa Keiko Fujimori, vamos a enlazar más adelante con nuestro compañero, nuestra compañera Marcia Chagua, quien en estos momentos está siguiendo los pasos de Keiko Fujimori hacia el Congreso de la República. Marcia, contigo.
1: Sí, estamos. Sí, Marcia, adelante, te escuchamos. Estamos haciendo la posta.
5: Así es, información en vivo desde el cercado de Lima. Nosotros nos encontramos en el Filón Azángaro, donde en estos momentos se encuentra la presidenta electa Keiko Fujimori movilizándose desde su vehículo oficial. Como podemos ver en imágenes, se encuentra resguardada por muchas personas que están de seguridad a los alrededores. De esta forma se está movilizando la presidenta electa Keiko Fujimori. Cabe destacar que ella estaba en el Palacio de Torre Tagle, sede de Cancillería, una de las cuales forma parte del histórico Damero de Pizarro. Keiko Fujimori recibió la imposición del Orden al Sol del Perú en el grado de Gran Collar y la Orden al Mérito por Servicios Distinguidos en el grado de Gran Cruz Especial. Y de esa forma también han venido diferentes jefes de Estado, como presidente de Ecuador, presidente de Bolivia, Uruguay, el mismo rey de España, presidente de Paraguay, y ellos también ya se han retirado desde la sede diplomática, que es el Palacio de Torre Tagle. En estos momentos, la presidenta Keiko Fujimori sigue movilizándose desde su vehículo oficial. Pensamos que tal vez ella iba a caminar, pero en estos momentos vemos que se está movilizando en su vehículo por Girón a Zángaro. Vamos a ver hasta dónde se desplaza. Estamos también a los exteriores del Ministerio de Fiscalía de la Nación.
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5: Y estamos movilizándonos junto con ella, con gran personal. Hay una gran cantidad de personas de seguridad que lo acompañan, igualmente la policía, como ustedes pueden visualizar en imágenes, y nosotros seguimos movilizándonos hacia el próximo destino para poder llegar, ya que ella desde aquí tiene que ir hacia el Parlamento, el Congreso de la República. También recordemos que ella estaba dentro del Palacio de Torre Tagle, también vino una comitiva por parte del Congreso de la República. En ellos estaba, por ejemplo, Lourdes Acorta, Cecilia Chacón, Diego Ibaza, Flavio Figallo, Jaime Abensur, Pinasco, Viviana Arminta. Ahora, los congresistas que lo van a recibir ya en el Parlamento va a ser Patricia Juárez, Marta Moyano, Aldo Bravo, Luis Quispe, Alejandro Muñante y Andrea Medina. Son las personas que están confirmadas, por las cuales ellos son los que van a recibir. Igualmente, seguimos desplazándonos por el Jirón a Zángaro. Estamos a la espera de que probablemente se pueda ir por Jirón Guayaga, porque en dirección tiene que irse hacia la avenida Abancay para desplazarse al Congreso de la República. Estamos aún a la expectativa de lo que pueda pasar. Justamente ella tiene que ir al Parlamento para que pueda dar su discurso, el mensaje a la nación. Estamos con toda la cobertura periodística en estos momentos, medios nacionales e internacionales que también acompañan a la presidenta electa Keiko Fujimori en estos momentos. Hoy, 28 de julio, va a asumir a la presidencia de la República. La presidenta electa Keiko Fujimori sigue desplazándose con todo su personal de seguridad. Igualmente podemos visualizar ¡exitosa! Que hay simpatizantes a los alrededores, quienes lo reciben, le dan un saludo a Keiko Fujimori, y asimismo también lo hubo en el Jirón Junín, justamente donde estaban muchas personas y siguen estando las personas quienes reciben a Keiko Fujimori. Es por ello que también hay mucho personal de seguridad para poder resguardar y que no pase algún inconveniente ante la salida de Keiko Fujimori hacia el Congreso de la República. En este momento seguimos movilizándonos por todo el Jirón a Zángaro hasta poder también llegar a un punto y también voltear hacia la avenida Abancay. Ya estamos llegando al Jirón Junín. Todo a Zángaro, Jirón Junín ha tomado un desvío. Pensábamos que iba a ir todo lo que es el Jirón Abancay, desde el Jirón Ucayali, Jirón Abancay, Avenida Abancay, pero ella ha tomado otra dirección, que en este entonces estamos en el Jirón a Zángaro. Seguimos desplazándonos por el centro histórico de Lima hasta poder llegar a Jirón Junín, con todos los medios quienes acompañan a la presidenta electa, la policía y seguridad que está en los alrededores. Asimismo también hay unos otros vehículos oficiales detrás de donde está Keiko Fujimori, y sigue respaldada también por toda su seguridad. Hay muchas personas quienes le dicen con arengas, le dan mensajes positivos a Keiko Fujimori. Podemos escuchar también a las personas quienes mencionan: vamos Keiko, confiamos en ti. Es lo que mencionan muchos de los simpatizantes quienes se encuentran en los alrededores. Ahora estamos ya volteando ¡exitosa! Por el Jirón Junín y podemos ver también de policías de distintos, ahí podemos visualizar a las personas quien incluso han venido con un banner desde Surquillo, menciona, con fotos también del expresidente Fujimori, al papá de Keiko Fujimori. También las fotos, su recuerdo, también lo reciben de esta forma a Keiko Fujimori. Seguimos ahora desplazándonos y ya nos encontramos en el Jirón Junín, ya llegando hacia la avenida Abancay. En este momento se sigue desplazando la presidenta electa Keiko Fujimori entre mucha multitud, muchas personas simpatizantes, seguridad también que viene rodeada prácticamente. Hay otros vehículos oficiales por detrás también del carro donde ella se encuentra, y también se encuentran prensa nacional e internacional, todos llegando hacia el destino del Congreso de la República, tal como el protocolo lo ha establecido la presidenta desde Cancillería, la presidenta electa desde Cancillería de la Palacio de Torre Tagle. Desde ahí se está trasladando hacia el Congreso de la República para la juramentación y de esa forma también para escuchar el famoso mensaje a la nación. Hay mucha expectativa por ello, por lo que ella pueda decir dentro de este discurso hay mucha gente, inclusive vemos en los balcones a la gente con globos de rojo y blanco que vienen a recibir a Keiko Fujimori, y con arengas, sobre todo, tomándose también una foto desde los balcones.
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5: Bueno, de esta forma también, bueno, vamos a dar pase a nuestro compañero Octavio para que también nos pueda dar más detalles de ello.
3: Marco, levanto, Marco.
1: Octavio, ya estás al aire, adelante, por favor.
2: La llegada de... Sí, sí, gracias Nicolás. Estamos aquí a las afueras del Congreso de la República, en el cruce de la avenida Bancay con Girón Judín, a la llegada de Keiko Fujimori, la presidenta electa, que está a punto de hacer su llegada al Palacio Legislativo para asumir oficialmente el mando de jefa de Estado y brindar su primer mensaje y esperado mensaje a la nación. Como vemos también a la derecha, al lado derecho, con las cámaras de nuestro compañero Argen Ruiz, está un importante grupo de simpatizantes de Fuerza Popular que se apostaron desde hace más de una hora mientras esperan la llegada de la lideresa de Fuerza Popular. Al frente también hay distintas bases, podemos leer bases de Tacna, de Villa María del Triunfo, y todas hacen un solo grito: el sí se pudo, ¿no? Finalmente Keiko Fujimori logra la presidencia de la República luego de varios intentos y luego de caer en diferentes comicios, y ahí vemos entonces la móvil que se viene acercando, ya escoltada por la Policía Nacional del Perú. Efectivos motorizados, efectivos a pie, seguridad de Estado que está fuertemente resguardando el vehículo de Keiko Fujimori. Y vemos ahí ya en imágenes de Exitosa la llegada de este auto color beige de la presidenta de la República. Ya la presidenta de la República, ya que tomará oficialmente el mando entre
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1: Sí, lo que estamos viendo es a un grupo de manifestantes de Fuerza Popular que están recibiendo esto ya es la avenida Bancay, ¿no es cierto? Ya están cruzando, me parece, la avenida Bancay, simpatizantes de Fuerza Popular. Hay carteles con las imágenes de Alberto Fujimori, es que es emblemático, ¿no? Para los fujimoristas, 26 años después el apellido Fujimori vuelve a entrar a Palacio de Gobierno, y esto tiene que ser un motivo de reflexión, ¿no? Es decir, ¿cómo es posible que esto haya ocurrido? O sea, ¿qué ha pasado estos 26 años en que se ofreció que salía Fujimori, que se iba a acabar la corrupción, el control de los medios, que se iba a cambiar la manera de gestionar el aparato del Estado, ¿no? Y la conclusión es que, ¿qué tenemos al final de estos 26 años? ¿Todos los que fueron presidentes presos o suicidados para no ir presos o haciendo cola para ir presos? Y el fujimorismo vivo, porque lo que hemos tenido es la política económica y social de Fujimori en acción, ¿no? Con diferentes gestores. El mejor de todos, Alan García, si se molestan mis amigos apristas. El mejor presidente fujimorista que ha tenido el Perú ha sido Alan García. Pero en fin, Vanessa Rubio tiene el reporte. Ya está en la Plaza Bolívar en este momento Keiko Fujimori, a punto de llegar a la entrada del Palacio Legislativo, ¿no? Adelante.
7: 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Nicolás, 12:57 de la tarde, Keiko Fujimori acaba de llegar a Palacio Legislativo. Vemos la camioneta de color blanco, su vehículo particular, que se encuentra en el Jirón Junín, donde hay una gran cantidad de efectivos de la policía, seguridad del Estado, sobre todo ha bajado ya de su vehículo. La vemos, ella está vistiendo un vestido de color azul marino, y se acaban de abrir las rejas del ingreso del Jirón Junín. Martín del Congreso de la República. Indicarte también que la comisión de recibo ya está lista en la puerta principal esperando la llegada de Keiko Fujimori, quien se dirige ya a avanzar para el ingreso a Palacio Legislativo, donde le espera además el Estado Mayor y el jefe de línea, quien le va a dar la bienvenida a la presidenta electa Fujimori para lo que va a ser esta sesión solemne de la transmisión del mando supremo para que pueda ejercer funciones como presidenta de la República de 2026 a 2031. La vemos avanzando, saluda a los medios de comunicación que están desplegados en diferentes puntos. Se realiza el saludo protocolar en estos momentos, se alzan las banderas, el pabellón nacional y cada una de las banderas que tienen las diferentes escuelas. Allí va el Estado Mayor a saludarla y rendirle los honores correspondientes a Keiko Fujimori como presidenta electa. Comentarte que quien está hablando, el jefe de línea, es el coronel de artillería, el señor Ismael Maguiño Mercado, subdirector administrativo de la Escuela Militar de Chorrillos. Él es el jefe de línea del Estado Mayor que está recibiendo a Keiko Fujimori y la saluda con los honores correspondientes. Está también el regimiento de caballería, en este caso de Mariscal Domingo Nieto, y vemos que se dispone Keiko Fujimori a pasar sobre la alfombra roja que se ha desplegado en este punto, en el patio de honor, en el patio principal, en este caso, del Palacio Legislativo. Ella está saludando a las diferentes tropas que han sido ubicadas previamente aquí en esta zona del Congreso de la República, tanto de la Policía Nacional, la Escuela Naval de la Marina de Guerra, que están vestidos completamente de blanco. Ella también lo saluda, hace una reverencia correspondiente y ahora se dirige a saludar a la escuela de, en este caso, de la Fuerza Aérea de nuestro país, que están vestidos con un traje de azul marino también, mirando fijamente el ingreso de Keiko Fujimori. Ella esboza una sonrisa y la vemos que sigue avanzando en estos momentos. Ahora se dirige hacia la escuela de la Policía Nacional y la esperan también la comisión de recibo. Saluda a los medios de comunicación, sonríe Keiko Fujimori y está con su vestido de color azul marino. La vemos ahí pasando, sonriendo para la foto protocolar también, y este recibimiento en este caso del Estado Mayor y el jefe de línea. Está también la bandera del Perú, el pabellón nacional izado previamente, y las banderas correspondientes de los países, de los jefes de Estado que han llegado a acompañar a esta sesión solemne, que ya tiene un retraso de cerca de una hora. Keiko Fujimori debió llegar al mediodía aquí al Congreso de la República. Entonces están realizando el saludo correspondiente, se le rinde honores a Keiko Fujimori. Comentarte que ya en la puerta se encuentra ya la comisión de recibo, que está integrada por Patricia Juárez de Fuerza Popular. Keiko Fujimori saluda a Patricia Juárez, está también Marta Moyano de la misma bancada de Fuerza Popular y de la agrupación política de la señora Keiko Fujimori, el señor Aldo Bravo de Renovación Popular, él es diputado, Luis Quispe Candia, diputado de la bancada del Buen Gobierno, Alejandro Muñante de Renovación Popular y Andrea Medina, diputada de Partido Cívico Obras. Acaba entonces de saludar Keiko Fujimori a la respectiva comisión de recibo, que justamente se encargan de saludar ya la llegada de Keiko Fujimori aquí al Congreso de la República para la juramentación que se va a realizar en tan solo unos minutos. Esta juramentación que, como comentábamos, estaba programada para hace casi una hora, pero finalmente ella ha llegado para juramentar y para la asunción al cargo de presidenta de la República del 2026-2031. Ingresó Keiko Fujimori, entendemos que va a la sala de embajadores y posteriormente al hemiciclo principal donde se encuentran los senadores y diputados, y allí también está Jesús Verde. Contigo, Jesús, adelante.
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0: Bien, se cumple con el protocolo entonces y vamos ya desarrollando esta actividad oficial como tal, la toma de mando por parte de la presidenta electa Keiko Fujimori aquí en el Congreso de la República. Ella procede ya a ingresar acompañada por los integrantes de la comisión de recibo. Está Marta Moyano y Patricia Juárez. Aplausos para Keiko Fujimori aquí a su ingreso al hemiciclo nacional. Es exitosa para todo el Perú. Son 205 años de independencia nacional. Keiko Fujimori saluda con un abrazo a Norma Yarrow y en este momento levanta las manos hay aquí arengas a favor de Keiko Fujimori, le gritan Keiko presidenta. Es la señal en vivo de Exitosa para todo el Perú, con motivo del aniversario patrio y toma de mando de Keiko Sofía Fujimori Uchi como la presidenta número 66 de nuestro país. Sigue ella estrechando las manos y recibiendo el saludo correspondiente, los besos y los abrazos por parte de los invitados que han llegado aquí al Congreso de la República, a este Congreso distinto, diferente, un Congreso bicameral. También cambian los procesos en ese sentido. Bien, pues ahora Keiko Fujimori ya está en la parte principal del hemiciclo bicameral y procede a saludar nuevamente a los presidentes de otros países que han llegado a nuestro país. Recibe el saludo nuevamente del rey Felipe VI y de esta manera continúa esta ceremonia de toma de mando. Javier Milei, en última instancia, presidente de Argentina, es la que finalmente le da un abrazo y ella sube de esta manera a la mesa principal, a la mesa directiva, donde se encuentra en estos momentos el presidente del Congreso, que lleva la banda presidencial, Miguel Torres. Transmisión en vivo y en directo de Exitosa. Keiko Fujimori luce un vestido azul. Y es que es una tendencia que Keiko Fujimori utilice este tipo de color en vista de que lo que busca es comunicar el liderazgo, es comunicar fortaleza, es según el protocolo lo que se viene presentando aquí en el Congreso. Las ovaciones continúan. Continúan los saludos. Bueno, ya en este momento recibe el aplauso y el saludo de la bancada fujimorista, de su bancada Fuerza Popular. Bien, Exitosa en vivo y en directo. Keiko ahora se encuentra en estos momentos en la mesa directiva con Miki Torres. Estrechan las manos y de esta manera se inicia la ceremonia de transferencia de mando. Escuchamos a Miguel Torres. Lo primero que se va a hacer es entonar el himno nacional.
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0: en vivo y en directo.
8: Señoras y señores senadores y diputados, se reanuda la sesión.
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8: Invito a la presidenta electa de la República, señora Keiko Sofía Fujimori Iguchi, a prestar el juramento de ley.
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0: Y el gran pergamino donde ella va a estampar su firma como presidenta del Perú, la número 66. En la historia de nuestro país. Acomoda la Biblia Keiko Fujimori, también el pergamino. Los asistentes se levantan de su asiento. Vamos a escuchar a Keiko jurar en estos momentos como presidenta de la República del Perú.
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9: Keiko Sofía Fujimori Iguchi. Juro ante ustedes, por Dios y por la patria, sobre estos santos evangelios, que ejerceré fielmente el cargo de presidenta de la República que me han confiado la nación para el periodo 2026-2031. Que defenderé esta tierra, la soberanía nacional, la libertad, la democracia y la independencia de los poderes del Estado. Juro que cumpliré y haré cumplir la constitución política y las leyes del Perú. Juro que velaré por la integridad física y moral de todos los peruanos, en especial de quienes han sido históricamente postergados. Y juro y respetando la libertad de culto. Reconoceré la importancia de la Iglesia Católica en la formación cultural y moral del Perú, y que trabajaré incansablemente por un país seguro, próspero y unido.
0: Es la toma de mando de Keiko Fujimori. En estos momentos procede a firmar el pergamino oficial. Es la toma de mando supremo. Keiko Fujimori se convierte de esta manera en la presidenta número 66 en la historia de nuestro país.
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0: Un Fujimori vuelve a ser presidente de la República después de casi 25 años. Miguel Ángel Torres, presidente del Congreso, también procede a firmar este pergamino. Y ahora lo que procede es la entrega de la banda presidencial. Se la retira el señor Miguel Ángel Torres, hace las coordinaciones correspondientes y se la coloca en breve a Keiko Fujimori. Pero entendemos que hay otra banda presidencial.
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0: Bien, no es la banda presidencial que ha utilizado Miguel Ángel Torres, presidente del Congreso. Es otra que acaba de sacar de una caja. Y en este momento le coloca la banda presidencial Miguel Ángel Torres a Keiko Fujimori, el símbolo máximo del poder en el Perú. Keiko Fujimori la recibe y estrecha la mano, y se estrechan en un abrazo con Miguel Ángel Torres. Levanta la mano en el momento del himno nacional del Perú.
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0: es exactamente la 1:12 p.m. Ha jurado Keiko Fujimori al cargo como presidenta del Perú. Continúa esta ceremonia protocolar, esta ceremonia solemne, y lo que procederá será escuchar el discurso inaugural de administración de Keiko Fujimori, quien está bastante tranquila. Vamos a escuchar a Miki Torres. Se le invita al estrado a Keiko Fujimori, pero antes se precisa que habrá la ceremonia de juramentación de los vicepresidentes de Keiko Fujimori, el primero en ser llamado para la juramentación correspondiente, Luis Galarreta, quien está subiendo a la mesa directiva para jurar al cargo de primer vicepresidente. Él además es presidente del Consejo de Ministros. Jura al promediar las 4:00 p.m. en Palacio de Gobierno junto a su gabinete. Escuchamos la juramentación de Luis Galarreta.
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2: Por Dios y por la paz.
3: Señor Luis Fernando Galarreta Velarde, jura usted por Dios y por la patria ejercer fielmente el cargo de primer vicepresidente de la República que le ha confiado la Nación para el periodo presidencial 2026-2031, así como defender la soberanía y la integridad de la República y cumplir la Constitución política y las leyes de Perú?
4: Sí, juro.
3: Si así lo hace, que Dios y la patria lo premien, sino que él y la Nación se lo demanden.
0: Luis Galarreta recibe el abrazo de Miguel Ángel Torres y el abrazo de la presidenta Keiko Fujimori. Ahora se procederá a jurar en el cargo a él también, que es segundo vicepresidente de la fórmula con la que llegó Keiko Fujimori a la presidencia de la República. Vamos a escuchar entonces cómo se desarrolla esta ceremonia.
1: ¡Exitosa!
3: Invito al estrado al señor Óscar de Jesús Reto Otero, primer vicepresidente del Congreso de la República, para que asuma la presidencia y tome el juramento de ley al segundo vicepresidente electo de la República.
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0: Minutos, el primer vicepresidente de la Cámara de Diputados. Se entiende, va a tomar el juramento al señor Miguel Ángel Torres por él ser además segundo vicepresidente de la fórmula de Keiko Fujimori. Keiko Fujimori estrecha la mano de Reto. Bien, en este momento se procede a la toma de la juramentación de Miguel Ángel Torres.
5: Miguel Ángel Torres Morales.
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5: Señor Miguel Ángel Torres Morales, jura usted por Dios y por la patria ejercer fielmente el cargo de segundo vicepresidente de la República que la Nación le ha confiado para el periodo presidencial 2026 al 2031, así como defender la soberanía y la integridad de la República y cumplir fielmente la Constitución política y las leyes del Perú.
4: Sí, juro.
5: Y así lo hace, que Dios y la patria os premien. Caso contrario, él y la Nación os lo demanden.
0: Jurado Keiko Fujimori como presidenta de la República y también los integrantes de su plancha presidencial, primera y segunda vicepresidencia. Ahora se procederá a invitar a la presidenta a dar, repetimos, un discurso inaugural de su administración. 205 años de independencia de el Perú. Repetimos la hora, son exactamente la 1:16 p.m. Keiko Fujimori entonces hará uso de la palabra en tan solo unos minutos. Son las primeras palabras, el mensaje de la Nación al Congreso de la República.
3: Iguchi, Keiko Fujimori entonces a dirigir su mensaje al Congreso.
0: Su edecán, un integrante de la Policía Nacional, procede a colocar el documento, este mensaje a la Nación. Le escuchamos.
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0: Están profiriendo algunas palabras durante el desarrollo de esta actividad. Bueno, se procede a retirar la bancada de la izquierda y las palabras que se escuchan son justicia. Bueno, se retiran los integrantes en su mayoría de las bancadas de izquierda. Aplausos por otro lado y las ovaciones para Keiko Fujimori. Bueno, hay que indicar que es una protesta bastante tranquila, respetuosa. De alguna manera ellos han procedido a manifestarse y se han retirado. En última instancia se retira Mirta Vázquez. Son integrantes de las bancadas de izquierda, de Juntos por el Perú, Ahora Nación, Obras. Sin embargo, se han quedado los integrantes del partido del Buen Gobierno. Bueno, acá se han desplegado algunas banderas. Nosotros nos encontramos en uno de los balcones en estos momentos donde se han desplegado una bandera del Perú y donde además se ha pedido que se guarde de inmediato porque no forma parte del protocolo. Bueno, concluida la manifestación, los invitados se han procedido a levantar, a aplaudir. Ahora se sientan nuevamente, vamos a escuchar a la presidenta Keiko Fujimori.
1: ¡Exitosa!
6: Señor presidente del Congreso y de la Cámara de Senadores, doctor Miguel Ángel Torres Morales. Señor presidente de la Cámara de Diputados, general Óscar Reto Botero. Su Majestad Felipe VI, Rey de España. Excelentísimos señores presidentes de la República de Argentina, Bolivia, Chile, Ecuador, Honduras, Panamá, Paraguay, Uruguay. Primer ministro de Aruba en representación de los Países Bajos. Señoras y señores expresidentes, señoras y señores vicepresidentes, señoras y señores ministros de Estado, excelentísimos jefes de misiones especiales, altas autoridades nacionales y extranjeras, señores senadores, diputados, distinguidos invitados,

0: le pido sabiduría para decidir, fortaleza para perseverar y para no olvidar jamás que el poder solo encuentra sentido cuando se ejerce para servir.
1: ¡Exitosa! 1:21 p.m.
0: Ante él, ante la historia y ante todos ustedes, he pronunciado el juramento más sagrado que puede asumir un ciudadano. Defender la Constitución, proteger las libertades de nuestro pueblo y consagrar cada día de mi vida a la grandeza y bienestar del Perú. Desde este 28 de julio del 2026, empezaremos a escribir nuestro futuro por los próximos 5 años. Ni un día más. Este mandato... Este mandato nos compromete a trabajar por el bienestar de todos los peruanos, sin excepción. Pero sobre todo de quienes durante demasiado tiempo han permanecido al margen del crecimiento y del progreso del país. Este mandato me compromete a construir el futuro que soñamos. Pero para eso debemos tener el valor de mirar nuestra realidad de frente, sin anestesia, sin maquillaje, sin medias verdades. El diagnóstico de nuestra patria en este momento es complejo y doloroso. Recibimos un país marcado por el abandono. Recibimos un Estado debilitado por la improvisación, reflejada en la ausencia de una visión de país que identifique los objetivos nacionales que demanda nuestro Perú. Un Estado a la deriva por la carencia de una gestión estratégica que organice a las entidades detrás de dichos objetivos. Un Estado debilitado por la corrupción, donde las instituciones dejaron de servir a los ciudadanos, con servicios básicos que nunca llegaron a quienes más lo necesitaban. Miles de obras paralizadas o mal ejecutadas. Un sistema de salud que llega tarde o que nunca llega. Y un transporte caótico que les arrebata cada día tiempo, oportunidades,
1: exitosa,
0: y no solo la calidad de vida a millones de peruanos, sino lamentablemente en muchos casos también les arrebata la vida misma. Esta incapacidad del Estado responde a décadas de gobiernos que renunciaron con indiferencia y dejadez a cerrar las brechas que separan a millones de peruanos del acceso a servicios esenciales. En muchos casos, las instituciones cayeron en manos de intereses poco transparentes para obtener beneficios y privilegios a través de la contratación pública y la regulación del Estado en desmedro de los ciudadanos y de la libre competencia. Según la Contraloría, solo durante el año 2023, el Estado perdió más de 24.000 millones de soles, equivalente a casi el 13% del presupuesto público ejecutado. Diversos análisis estiman además que la ineficiencia del Estado y del gasto público supera los 40.000 millones de soles cada año. Estos recursos mal utilizados son hospitales que no se construyeron, escuelas que no se terminaron, carreteras que nunca llegaron y oportunidades que les fueron arrebatadas a millones de peruanos. Este manejo ineficiente del Estado se materializa también en las compras públicas. La mala gestión de las adquisiciones de bienes, obras y servicios genera una pérdida de hasta el 19% del gasto contratado. Y pese a que la inversión pública prácticamente se duplicó durante la última década, alcanzando en promedio el 4.9% del PBI, las brechas fundamentales permanecen abiertas. Cerca de la mitad de nuestros colegios se encuentran en muy mal estado. El 72% de la red vial departamental sigue sin pavimentar. Otra evidencia dramática de este abandono del Estado es la extorsión que asfixia al pequeño comerciante, al mototaxista, al emprendedor que con tanto sudor levanta un negocio. En el año 2024, el 24% de las empresas en el país fueron víctimas de este delito. Hace tan solo 5 días, acá cerca, en La Victoria, han muerto 10 personas, entre ellos 5 menores de edad, víctimas de un incendio presuntamente provocado por no ceder a la extorsión. Esto, queridos compatriotas, es inaceptable. La situación en que recibimos el Estado es tan catastrófica que ha generado que el Perú tenga hoy la mayor desigualdad de ingresos en toda América Latina. Mientras 3 de cada 10 compatriotas no tiene certeza de contar con los alimentos necesarios diariamente. Y como consecuencia de ello, el 35% de los niños
1: exitosa.
0: De 6 a 35 meses sufre anemia. Esto es realmente inmoral. Por otro lado, el cambio climático y el acecho constante del fenómeno El Niño no son problemas del futuro, son amenazas del presente, que cada año destruyen cultivos, aíslan pueblos enteros, rompen carreteras y hunden en la miseria a miles de agricultores en el norte, en el centro y en el sur de nuestra patria. Este es el país que recibimos hoy. Un país con un potencial infinito, pero trabado por la desorganización, golpeado por la inseguridad y fragmentado por la desconfianza. Lo que ha causado una herida muy profunda en el tejido social. A pesar de esta dramática situación, no me rendiré. No he venido a ofrecer milagros inmediatos ni promesas vacías. He venido a ofrecer método, disciplina, perseverancia y una ruta clara.

0: este momento se inicia un cronómetro irreversible. Nos esperan exactamente 1826 días de gestión. 1826 días en los que cada ministerio, cada región y cada funcionario público tendrá que trabajar intensamente con metas medibles y rendición de cuentas constantes. Mi objetivo final no es simplemente administrar el Estado. No basta con retomar el crecimiento económico. Mi meta principal es cerrar el enorme déficit social que afecta a millones de peruanos. Por ello, nuestra visión es la de transformar las bases de nuestra convivencia nacional. Retomaremos el crecimiento económico que genera prosperidad inclusiva y solidaria. Vamos a poner en marcha una nueva forma de gobernar. El Estado volverá a estar al servicio del ciudadano, porque la burocracia no puede convertirse en una barrera entre el ciudadano y sus derechos. Vamos a establecer canales de diálogo con los gobiernos regionales, municipales, para incorporar mecanismos eficientes de trabajo coordinado, de manera que todos los niveles de gobierno contribuyan desde su competencia a las grandes metas nacionales. La finalidad será que los programas y proyectos de todos los niveles de gobierno guarden coherencia, generen sinergias y contribuyan a cerrar las brechas que afectan a las grandes mayorías de compatriotas. Vamos a garantizar que cada sol del presupuesto público sea administrado con absoluta transparencia y que todas las autoridades rindan cuentas sobre el uso de los recursos del Estado. El primer objetivo: emergencias y seguridad ciudadana. Toda gran obra requiere un orden de prioridades.
1: ¡Exitosa!
0: Tenemos miedo por nuestras vidas al salir a la calle o que nuestras casas se inunden en pocos meses. En el plazo inmediato, mi gobierno estará concentrado en dos frentes de emergencia nacional: mitigación del fenómeno El Niño y seguridad ciudadana. Para ello emplearemos recursos extraordinarios. El clima no espera los tiempos de la burocracia. Por eso implementaremos un plan de contingencia nacional frente al fenómeno El Niño, que romperá con la lógica de la reacción tardía para pasar a la era de la prevención oportuna. Iniciaremos de inmediato la descolmatación masiva de los ríos, la construcción de defensas ribereñas con criterios técnicos modernos y la protección de las cuencas. Destinaremos maquinaria pesada a los puntos críticos e implementaremos un sistema logístico de respuesta rápida para asegurar el abastecimiento de alimentos, agua, medicina.

barrio, cada carretera, cada espacio público para las familias peruanas. Allí donde el crimen organizado, el narcotráfico, la minería ilegal hayan arrebatado el control al Estado, haremos uso de todas las herramientas que la Constitución pone a disposición del gobierno. Durante los estados de emergencia, las Fuerzas Armadas asumirán temporalmente el liderazgo de las operaciones de seguridad y del control interno, en estrecha coordinación con la Policía Nacional, hasta restablecer plenamente la autoridad del Estado y devolver esos territorios a los ciudadanos. Nuestra prioridad será fortalecer integralmente a nuestra gloriosa Policía Nacional del Perú. Le devolveremos el respeto, el equipamiento y el respaldo político que merece para cumplir con firmeza su misión de defender a los peruanos de bien. Impulsaremos un ambicioso proceso de modernización tecnológica, incluyendo sistemas nacionales de videovigilancia interconectados, plataformas de inteligencia artificial para anticipar y mapear el delito, herramientas modernas de comunicación y centros de comando que permitan una respuesta rápida y coordinada frente a la criminalidad. La lucha no será únicamente contra el delincuente común. Iremos tras las mafias nacionales e internacionales que financian la extorsión, el sicariato, el narcotráfico y la minería ilegal. Fortaleceremos los sistemas de inteligencia para desarticular estas organizaciones desde sus cabecillas y sus estructuras económicas. Pero también seremos implacables con quienes traicionen el uniforme. Ningún miembro de la Policía Nacional que se ponga al servicio del delito encontrará protección en nuestro gobierno.

Quien deshonre la institución responderá ante la justicia con todo el peso de la ley. Al mismo tiempo, instauraremos un sistema permanente de reconocimiento al mérito para el personal policial que cada día arriesgan su vida por proteger la nuestra. Aspiramos a construir una policía donde el ejemplo sea distinguido, la honestidad sea respetada y el compromiso con la ley sea motivo de orgullo nacional. Fortaleceremos y ampliaremos las unidades de flagrancia y emprenderemos una profunda reforma penitenciaria para que las cárceles vuelvan a ser centros de reclusión y no centros de operaciones del crimen organizado.

Finalmente, para enfrentar los retos urgentes que nos trae el fenómeno del Niño y la inseguridad ciudadana, emitiremos decretos de urgencia y solicitaremos al Congreso facultades delegadas. Además, para los trabajos de prevención y reconstrucción, convocaremos a los gobiernos subnacionales a sumarse a estos esfuerzos. Y para enfrentar la delincuencia, coordinaremos con el Poder Judicial y el Ministerio Público para aprobar las primeras reformas operativas, procesales y penitenciarias. Nuestro segundo objetivo nacional será mejorar la calidad de vida de los peruanos, desde la gestación hasta la tercera edad. Estableceremos metas nacionales claras.

0: para que la acción del Estado cierre las enormes brechas sociales y territoriales que todavía dividen al país. Para alcanzar ese objetivo, reorganizaremos los programas sociales y los servicios públicos alrededor de tres grandes políticas de Estado. En primer lugar, aprobaremos una política de protección integral de la primera infancia, la niñez, la adolescencia y la familia. Reorganizaremos los programas sociales y servicios públicos hoy dispersos para construir un verdadero sistema de protección integral con cobertura universal y atención continua en ¡exitosa! Cada etapa de la vida. Impulsaremos la protección de la primera infancia. Hoy, el 2% de los niños menores de 5 años sufre desnutrición crónica y el 35% sufre anemia. Reduciremos ambas cifras a la mitad, concentrando el esfuerzo en las poblaciones vulnerables.
1: ¡Exitosa!
0: Reduciremos también la pobreza de los niños de 0 a 11 años de más del 22% a la mitad y desplegaremos una intervención especial en las zonas rurales, la Amazonía y las comunidades indígenas, donde las desigualdades históricas demandan una respuesta inmediata y contundente. Para la etapa escolar, relanzaremos el PRONA para garantizar que los estudiantes de los colegios públicos reciban una alimentación nutritiva, segura y de calidad. Ningún niño puede aprender adecuadamente si tiene hambre. Y no bastará con que nuestros hijos estén matriculados. Deberán aprender. Al llegar a los 15 años, 40% de nuestros adolescentes no han desarrollado habilidades mínimas en matemáticas. 50% de los adolescentes tampoco las han desarrollado en lectura. Nuestra meta es reducir estas brechas a la mitad. Para ello, trabajaremos de la mano con nuestros profesores para fortalecer la formación docente. Implementaremos un programa de expansión y mejoramiento de las escuelas con herramientas digitales de enseñanza, kits escolares con mochilas, chompas, material educativo, para cuya provisión
1: ¡exitosa!
0: Para cuya provisión impulsaremos una política de compra a microempresas. La educación pública deberá volver a ser la verdadera herramienta de igualdad y movilidad social. Lanzaremos un programa multisectorial para el desarrollo integral del adolescente con el principal objetivo de prevenir el embarazo en adolescentes. Nuestra meta es reducir dicho embarazo que afecta al 8.4% a nivel nacional, mientras que en el ámbito rural se eleva a más del 18%. Finalmente, utilizaremos herramientas digitales y sistemas de información integrados para identificar con mayor precisión a los hogares en situación de pobreza y vulnerabilidad. El Estado deberá reconocer oportunamente los cambios en la edad, la ubicación y las condiciones de cada familia para que la ayuda llegue a tiempo y no cuando ya sea demasiado tarde. Nuestro propósito será que ningún peruano quede desprotegido por el lugar donde nació, por la condición económica de su familia o por la ausencia del Estado. Proteger a nuestros niños y fortalecer a sus familias será proteger el futuro del Perú. La segunda política de Estado, a la que llamaremos Jóvenes con Futuro, tendrá como objetivo impulsar la inserción económica de los jóvenes, más de 250 mil jóvenes entre 14 y 24. 24 años no pueden encontrar empleo. Expandiremos y mejoraremos la calidad de los programas para fortalecer sus capacidades para el empleo, incluyendo jóvenes productivos, capital semilla joven y apoyo integral al emprendedor, con el fin de reducir la tasa de desempleo juvenil de casi 10% a la mitad. Ampliaremos beca 18 para que más jóvenes accedan a estudios superiores. Quiero dirigirme a los jóvenes para decirles desde aquí, desde este lugar y desde este momento de mi vida, que somos más fuertes de lo que pensamos, que podemos más de lo que creemos, que la resiliencia y la perseverancia la construimos día a día, porque créanme, siempre podemos volver a levantarnos para volver

0: Una sociedad que mira con esperanza a sus jóvenes también debe mirar con gratitud y respeto a quienes recorrieron antes el camino. Para ello crearemos una tercera política de Estado para la protección de los adultos mayores, a la que denominaremos Cuidando la Experiencia. Impulsaremos una política de protección integral al adulto mayor que garantice salud oportuna, acompañamiento, seguridad económica, espacios de integración y una vida digna. Garantizaremos la aplicación progresiva de una pensión universal para que los adultos mayores, para esos adultos mayores en situación de pobreza. Iniciaremos duplicando el monto de pensión 65.
1: ¡Exitosa!
0: De 350 bimestral a 700 bimestrales para los adultos mayores en situación de pobreza extrema. Desplegaremos brigadas móviles de afiliación en las zonas rurales, amazónicas, altoandinas y fronterizas. Porque quien trabajó toda su vida por el Perú, merece un Perú que hoy trabaje por él. La gratitud también es una política pública para apuntalar el crecimiento.
1: ¡Exitosa!
0: Apuntalar el crecimiento de nuestro capital humano y la productividad del país, es necesario incrementar la calidad y disponibilidad de infraestructura, y ese será nuestro tercer objetivo. De un lado, expandiremos la infraestructura social con la reorganización de los programas de agua y desagüe, electricidad, telefonía e internet, así como las instalaciones educativas y de salud. De otro lado, aceleraremos la inversión pública y privada en infraestructura productiva, incluyendo redes viales, aeropuertos y puertos. Será importante también la ejecución de presas, diques y pozos, canales de riego, tuberías y estaciones de bombeo. Expandiremos el acceso al agua potable con plantas de tratamiento y sistemas de distribución. Conectaremos al Perú con carreteras y otras vías modernas y seguras, reduciendo los tiempos de viaje y costos logísticos, fortaleciendo la producción y los mercados. Todas estas obras sentarán las bases y los cimientos para el verdadero desarrollo de todo el Perú. Quisiera destacar algunas de nuestras metas que incluye la ejecución de grandes proyectos viales. En Lima y el Callao culminaremos la línea 2 del metro, ejecutaremos las líneas 3, 4, 5 y 6.
1: ¡Exitosa!
0: Impulsaremos sistemas de metro en Arequipa, Piura y Trujillo.
1: ¡Exitosa!
0: Así como los trenes de cercanía Lima-Ica, Lima-Barranca. Culminaremos la nueva carretera central como una obra prioritaria.
1: ¡Exitosa!
0: Obra prioritaria para integrar la capital con el centro del país, descongestionar la actual vía y fortalecer el transporte de pasajeros y mercancías. Asimismo, ejecutaremos las carreteras Ollón-Ambo, Canta la Viuda Unish, Puerto Ocopa, Atalaya, la longitudinal de la sierra que recorre Junín, Huancavelica, Ayacucho y Apurímac, carretera Libertadores, a Autopista El Sol y la red vial número 4, junto a un programa nacional de rehabilitación y mantenimiento de caminos rurales. Porque cada carretera trae oportunidades, cada puente acerca familias, cada obra bien ejecutada integra al Perú. Construiremos un Estado al servicio de los ciudadanos, un Estado que facilite la inversión y el desarrollo en lugar de crear obstáculos. Y ese será nuestro cuarto objetivo: simplificar el funcionamiento del Estado con el fin de incrementar su efectividad para expandir su presencia, para eliminar las colas, para cortar el paso a la corrupción, con la que seremos implacables, para mejorar la calidad de sus servicios.
1: ¡Exitosa!
0: Reorganizaremos la administración pública para eliminar duplicidades, ordenar competencias y recuperar la eficiencia. Impulsaremos un profundo proceso de desregulación que elimine formas innecesarias y libere al ciudadano, al emprendedor, al inversionista de cargas burocráticas que hoy solo consumen tiempo, recursos y oportunidades. Los trámites no serán más una pérdida de tiempo. Para lograrlo, crearemos la Autoridad Nacional Digital y otorgaremos una identidad digital para cada ciudadano. Con tecnología e inteligencia artificial, construiremos un Estado eficiente y cercano, capaz de responder a las necesidades de los ciudadanos. De esta manera, abrir un negocio, acceder a un beneficio o realizar un trámite dejará de ser un obstáculo del día a día. Pero el verdadero cambio no termina con menos papeles, comenzará con mejores decisiones. Transformaremos el sistema de compras públicas, que representa el 24% del gasto nacional. Reduciremos la dispersión de procedimientos de adquisiciones. Fortaleceremos los mecanismos de control y aprovecharemos el poder de compra del Estado para obtener mejores condiciones y ahorrar recursos que volverán a los ciudadanos en forma de obras y servicios. No podemos permitir que la ineficiencia siga costándole oportunidades al Perú. Cada desperdicio de recursos públicos es una oportunidad que se le arrebata a un peruano.
1: ¡Exitosa!
0: Debemos mejorar la planificación en la inversión pública para que el gobierno nacional, los gobiernos regionales y las municipalidades dejen de actuar como compartimentos separados. Estableceremos mecanismos de coordinación e incentivos que permitan trabajar como un solo Estado. Impulsaremos también la gran reforma del servicio civil. Queremos un Estado integrado por profesionales preparados, honestos y comprometidos con el país. La carrera pública volverá a reconocer el mérito, la capacitación permanente y la vocación de servicio. La reforma del Estado no será suficiente para transformar el país si no va acompañada de medidas que aseguren la sostenibilidad fiscal. Y ese será nuestro quinto objetivo. Ordenaremos las cuentas públicas, eliminaremos el gasto innecesario y utilizaremos cada sol del Estado con mucha responsabilidad. La estabilidad fiscal no es solo una cifra, es la condición necesaria para crecer, para generar confianza y sostener las políticas sociales que necesitan los peruanos. Reactivaremos los tres grandes motores que generan ingresos para las familias: el trabajo, la inversión y la empresa. Para mejorar los ingresos de los trabajadores, elevaremos la remuneración mínima vital a 1.300 soles.
1: ¡Exitosa!
0: Este Este incremento estará acompañado de un bono compensatorio por única vez para las micro y pequeñas empresas, con el fin de que les ayude a incorporar trabajadores a la formalidad y afrontar responsablemente el mayor.
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10: 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Él no te desampara, siervo amado de Jesús.
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11: Bienaventurados los pobres, que de ellos es el reino de los cielos. Muy buenas tardes, queridos hermanos de la sintonía. Reciban todos y cada uno de ustedes el saludo cordial de su hermano Aarón Curaca Blanco. Nosotros, queridos hermanos, pertenecientes a la Asociación de Chamanes y Curanderos Ancestrales del Perú, Inti Quilla Renovado, llegando a cada uno de sus hogares. Hermanos míos, que ustedes me escuchan en esta bendita hora, el día de hoy martes, hermanos míos, llegando atrás de estas cortinas verdes y hasta donde llegan las potentes ondas de esta emisora. Hermanos míos, nosotros médicos huancabambinos venimos a esta ciudad, nos encontramos en esta ciudad de Sapozoa, curando y sanando aquellas familias que se encuentran cansados de gastar su plata, su dinero en medicamentos y muchas veces hasta en medicamentos agrobiológicos. Hermanos míos, cuando hay maldad, cuando hay brujería, así tomes el mejor medicamento que pueda existir en este planeta Tierra, hermano mío, no te vas a curar. Cuando es una brujería, hermanos míos, hay que hacerte expulsar aquel bebedizo, aquella zambumbia que se encuentra en tu cuerpo, desgraciando tu diario vivir. Tú que me escuchas en este momento, que sientes temor, miedo, las pesadillas te acompañan por noches tras noches. A ti, hermana mía, a ti, hermano mío, me dirijo en estos momentos. Los sueños nos advierten de lo que vamos viviendo, sean chismes, sean habladurías y hasta de la maldita brujería. Nosotros somos látigos. ¿Por qué digo nosotros? Porque quien te habla, Aarón Curaca Blanco, médico rezandero de la santería, mi hermana Mariluz y Eileen Lucero, somos tres mentes capacitadas para poder ayudarte, cual sea tu problema, cual sea el dolor, cual sea el malestar que usted esté padeciendo. 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Hermanos míos del campo y de esta ciudad, ustedes que se encuentran año tras año con enfermedades psicosomáticas, enfermedades que no pueden curarse, que no pueden restablecerse, hermano mío, a ti te invito a venir, que me visite con bastante confianza para yo poder ayudarte a través de mi bancada, de mi mesa santa curandera de Guarango Negro. Yo, hermano mío, el quien te habla, soy médico, soy curandero, conozco la planta al revés y al derecho. Es por eso que yo, hermano mío, te inculco, cual sea tu problema, cual sea esa enfermedad que usted está padeciendo, visítame con bastante fe, hermano mío, para yo poderte ayudar. Si estás pasando una enfermedad que no puede curar ni la ciencia médica, ven, hermano mío, ven con esa fe, ven con esa confianza, deposita ese granito de arena en nosotros, tus hermanos de la congregación Huancabambina, pertenecientes a la Asociación de Chamanes, Yaquiris y Curanderos Intiquilla del Perú, catalogados, hermanos míos, por ser personas que brindamos ayuda, mayormente conocida como médico de los pobres y los más necesitados. 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Así es, queridos hermanos, el día de hoy estamos martes, un día blanco, un día místico, día en que nosotros nos enfrentamos a aquel desgraciado, maldito hechicero que está desgraciando tu vida. Nos enfrentamos en un campo santo a través de cánticos, oraciones. Vamos destruyendo aquella pócima que te dieron por la boca. Vamos destruyendo aquella enfermedad brujística a través de mis buenos artes, mis buenas espadas, mis buenas chontas, mis buenas esencias, mis buenos perfumes. Yo te voy levantando, te voy curando, te voy sanando por la derecha, por la izquierda, por tu rastro, por tu sombra. Hermanos míos, nosotros, médicos especializados en este campo, porque muchos pueden llegar a tu casa, porque me llegaron a visitar, a decirme, hermano, llegaron a mi casa diciendo que son curanderos, pero sin embargo, solamente me quitaron mi plata y no nos hicieron nada. Tener muchísimo cuidado. Les advierto en este momento que hay que tener muchísimo cuidado. Hay que saber acudir. Y si alguien te dice, yo soy médico, yo soy curandero, hermana mía, primeramente, te tiene que realizar un análisis grafológico, un análisis espiritual, para saber qué tipo de hierba usted va a consumir, para saber qué tipo de hierba usted va a tomar, porque de acuerdo al daño, a la cochinada, se te da el tratamiento adecuado para poderte curar. Mejor dicho, se te da la hierba adecuada para que usted se pueda restablecer. La brujería, la maldad se destruye en 24 horas, pero hay que, hermana mía, amigo de mi corazón, hay que restablecerte con baños, con limpias, y eso no demora 24 horas. Muchos hermanos se restablecen en 2, en 4 semanas, llegan a curarse, porque así como la brujería es como una bacteria, como un virus que va destruyendo tus órganos, hermanos míos, yo no soy Dios que te va a tocar y te va a sanar. Yo tengo que restablecerte a través de mis buenos remedios, de mis buenas esencias. 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Para curar ese cuerpo enfermo y usted se vaya feliz y contento, así como yo me siento feliz, contento de que depositen ese grano de esperanza, que depositen esa fe en mi persona. Así me gusta que mi paciente se vaya tranquilo, feliz, dejando atrás esa vida paupérrima, esa vida de lamentaciones, esa vida de intranquilidad. Muchas veces que te llena de lágrimas en los ojos acordar la vida que estás pasando, la vida que te ha tocado vivir, porque conozco y sé que hay muchas personas que me dicen, hermano mío, yo he pensado hasta en quitarme la vida al no encontrar mi mejoría. Muchas veces invocando a nuestro Señor Jesucristo, a Dios Padre, diciendo, Dios mío, ¿por qué no me recoges? Es así, hermanos míos. Es así cuando la enfermedad se mete en el corazón y no encuentras solución. Tú que estás postrado en esa cama, con ese malestar, con ese dolor, ven, visítame con bastante fe. Ven, visítame con bastante confianza para yo brindarte esta mano amiga y poder curarte. Este programa Luz, Fe y Esperanza es para ti que me escuchas en este momento. Para ti, amigo mío. Para ti, hermana. Para ti, amigo del campo. Para ti, amigo de la ciudad, para ti, hermano del volante. Así es, te programan muchas veces para que te accidentes, te programan muchas veces para que termines fatalizado, hasta carbonizado, hermano mío, en tu propio vehículo. Es por eso que nosotros hay que ser inteligentes, hay que ser pensadores. Cuando empezamos a obtener un carro, hay que bendecirlo. Cuando empezamos en una nueva chacra, hay que hacerla rastrear, hay que hacerla curar. Por eso que tienen buenas crianzas, que tienen buenos frutos tus plantas, que usted puede triunfar, que usted va a poder prosperar. 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Hermanos míos, así como hay enfermedades diabólicas, maquiavélicas, hay enfermedades también naturales. 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Adelante, controles.
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11: Continuando con el programa, queridos hermanos, voy a empezar a dar contestación a los mensajes de texto que me vinieron llegando desde los días anteriores, porque tengo mensajes que me enviaron hasta el día domingo. 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Hermanos míos, le voy a dejar con mi spot. Adelante, controles.
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11: Efectivamente, queridos hermanos, nosotros somos una congregación de chamanes y curanderos, congregación huancabambina. Nosotros, hermanos míos, ayudándote, curando y sanando todos los días. El quien te habla, médico por excelencia, santero mayor, tu hermano Aarón, médico, herbolario, médico, rezandero. Por eso que nosotros, queridos hermanos, en esta bella ciudad, estamos ayudando al rico por su riqueza, al pobre por su pobreza. Hermanos míos, todos los días atendemos, todos los días de Dios atendemos en nuestras dos únicas direcciones. y voy a dar respuesta al primer mensaje de texto que me llegó a mi celular. Atención, el eslabón. Atención, el eslabón. Me dice: hermano Aarón, muy buenas tardes. Deseándole que todo le vaya bien, soy fiel oyente de su programa y quisiera que usted me diga la verdad y me hable con lo relacionado a la enfermedad de mi esposa. Ella es nacida el 15 de mayo de 1984. Atención, el eslabón al hombre preocupado por saber sobre la enfermedad de su esposa. Hermano mío, déjame decirte que a través de la fecha, mes y año de nacimiento de tu esposa he podido ver, captar, visualizar, y te voy a decir claramente que tu esposa tiene cáncer al útero. Ya está de segundo grado. Pero hermano mío, este cáncer al útero que ella tiene y que te dijeron en el centro de salud y hasta en la clínica allá en Tarapoto, hermano mío, no es una enfermedad natural, es una enfermedad programada. Escucha muy bien, es una enfermedad programada, es un daño, una brujería que le va a terminar llevando a la tumba a tu esposa. Ustedes hicieron tratamientos y hasta quimioterapias, pero día que va pasando, el cáncer o la enfermedad maligna va avanzando cada vez más y más. Yo te invito a venir para que vea con sus propios ojos lo que tu esposa va a botar, esa cochinada. Y en 2 meses, ella va a estar sana y curada. Deposite ese granito de fe. Yo sé que usted, hermano mío, tiene el valor de traerla. Y quería escuchar la respuesta. Esa es tu respuesta. Tiene que venir personalmente para hablarle relacionado a la señora Gladys. ¿Se acuerda muy bien quién es la señora Gladys? Trata de visitarme para que usted pueda curar a su esposa. Hermano mío, esa fue tu contestación. Atención al siguiente mensaje de texto. Y este mensaje de texto me viene proveniente. Atención, atención, Cuñumbusa. Me dice: hermano Aarón, buenas tardes. Quisiera que usted me hable sobre la enfermedad de mi hija. Ella es nacida el 1 de noviembre del año 2000. Atención, Cuñumbusa, a la hermana preocupada por la enfermedad de su hija. Hermana mía, he podido ver, captar, visualizar, y te voy a decir que tu hija está botando ya sangre hasta por la boca. A su corta edad te han dicho que ella tiene gastritis, úlcera estomacal, pero es una gran mentira. Su propia tía, hermana de tu esposo, con quien ustedes tuvieron un pleito por un dinero que ustedes le prestaron, ella valiéndose de cochinadas, hija mía, dieron un plato de comida, te brindó un plato de comida, pero lastimosamente tu hija fue quien lo comió. Ella lo recibió ese daño porque esa cochinada venía disfrazada en ese plato de comida. Era para ti, hija mía. Tienes que tener muchísimo cuidado, porque tu hija puede llegar a fallecer, a morir. Trata de visitarme cuanto antes. Hermanos míos, son varios los mensajes de texto que tengo llegados a mi celular, pero la hora se me hizo corta. Deseándoles que a todos les vaya muy bien en esta vida. Este programa Luz, Fe y Esperanza llegó a su final. Hoy día estamos martes. Mañana, miércoles, regresamos con un programa algo similar. ¡Bendiciones, familias!
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2: Ahí está, en la voz del Guapino Roger. ¡Disfruto!

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